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5: Las 6:11.

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5: Las 6:19.

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7: Las 6:31.

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5: Las 6:39.

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7: Las 6:46.
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0: Señoras y señores, ya son las 6 de la mañana con 11 minutos. Bienvenidos sean todos ustedes a la estación que manda, la 98.7 FM. 6 de la mañana con 11 minutos, papuchones. ¿Cómo andamos en este bonito lunes, inicio de semana? Esperando que súper bien, compadre. Que se encuentren con toda la actitud, listos para armar el cotorreo con todo. En este bonito mes de junio, compadre. Ya se está estrenando el mes de junio. Increíble, pero cierto, papá, ¿eh? El mes del mundial. Oye, es que ya va a iniciar el mundial. 10 días, para ser exactos. Estaremos comenzando con todo el Mundial FIFA 2026, compadre. México, Estados Unidos, las sedes en donde van a ser estos encuentros de los equipos de los diferentes países que ya están listos, ¿eh? Oye, va a estar machín, bato. Por cierto, México todavía tiene un partido amistoso todavía. Le queda uno, el último a la selección mexicana. Ahorita vamos a checar contra quién es, compadre, el último partido. Bueno, ahorita acaba de ganar contra Australia. Eso no lo dijimos porque fue el sábado el partido, es correcto. Le ganó 1-0 a Australia, compadre. Oye, partidazo. Partidazo el del portero número 1, Memo Ochoa. Se la rifó con todo, papá, demostrando que está listo para el mundial. Y hasta para el que sigue, compadre, si es posible también, ¿eh? Todavía trae power. Don Francisco, Don Paco Memo Ochoa. Bueno, señoras y señores, ya estamos listos para comenzar. Iniciamos con Huapango, música movida en el Papu Show.
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4: Las 6:23.

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5: Las 6:34.

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0: 6:44.
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5: Las 6:52.

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Avanzan compromisos laborales entre sindicato y ayuntamiento. Esto reconoce el líder del SUTEM. Municipios apoyan proyecto de vivienda del bienestar con facilidades en trámites locales, reconoce la Comisión Nacional de Vivienda. Trabajan en identificar escuelas con alumnos que padecen autismo para asignar maestros sombra. Patronato del Museo de Celaya busca ampliación tras conmemorar 20 años de su creación. Murales de la Iglesia de Guadalupe marcarían el regreso de el artista mantense Gustavo Sánchez Tudón. Jueces y magistrados se podrán reelegir, pero los políticos no podrán hacerlo. Destaca rector de la UAD beneficios y respaldo federal durante administración de Claudia Sheinbaum. Ante la falta de recursos para tener un psicólogo en cada plantel, bueno, pues maestros asumirán la atención socioemocional de estudiantes. Y Yoldi Reyes asegura estar limpio para contender por la candidatura en Ciudad Victoria. De esto y más le platico en esta mañana de lunes, primero de junio de 2026. Bienvenidos, bienvenidas a el sexto mes de este 2026. Y como no queriendo, pues ya estamos precisamente en la mitad, prácticamente en la mitad de este año 2026. Empezamos con pues las temperaturas un poquito más altas, así que también vayamos atendiendo esta situación. Hay mucho que comentarle a lo largo de este espacio de noticias. Le invito para que se quede con nosotros hasta las 8 de la mañana, tiempo en el que estaremos compartiendo lo que ya le hemos adelantado en síntesis y que además tendremos otros temas para compartir con usted. Así que le agradezco que nos acompañe. Mi nombre es Santiago Hernández Vázquez. En control de audio en el cabina máster de la Superbuena está Rosario Guzmán. Y en cabina de la jefa se encuentra Rodolfo Cedillo. Esta es la primera emisión de ORT Noticias.

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Estamos también a través de internet, ORT.com.mx, a través de aplicaciones móviles. Desde luego también nos escuchamos, nos sintonizamos en sistema Alexa. También estamos a través de las redes sociales, ORT Noticias, en Facebook, en Instagram, en YouTube y ahora también en WhatsApp. Y la línea telefónica, que es el mismo número, 831-2320699. Toda esta estrategia de comunicación es precisamente para estar más cerca de usted en este día, lunes primero de junio, y permanentemente estamos muy, muy cerca de usted. La radio está siempre cerca de usted. Hoy es primero de junio, le decía. Iniciamos el sexto mes del año. Hay varios temas que hoy vale la pena destacar. Hoy, primero de junio, inicia oficialmente la temporada temporada de huracanes en el Atlántico. Esto significa que hoy comienza esta temporada, se extiende hasta el 30 de noviembre, de acuerdo con el Centro Nacional de Huracanes de los Estados Unidos. Por el momento no se observan ciclones tropicales activos en el Atlántico, el Mar Caribe ni el Golfo de México en este momento. Además, no se espera desarrollo de sistemas tropicales durante lo que resta de la semana, pero sí es importante que usted sepa y esté enterado, enterada, que ha iniciado ya o inicia ya la temporada de huracanes. Esto representa, por supuesto, que se active también la vigilancia en este sentido y que las dependencias puedan también trabajar en torno a generar una alerta temprana cuando esto se presente. La temporada de huracanes se espera que este año sea también activa y en ello, cuidar y atender precisamente el tema de los pronósticos meteorológicos. Así pues, en ese aspecto, estamos al pendiente. Del primero de junio al 30 de noviembre inicia la temporada de huracanes para el Atlántico. Se incluye, por supuesto, el Golfo de México y el Mar Caribe. Una situación que, por supuesto, seguiremos dándole atención y cobertura a lo largo de todos estos días conforme se generen las noticias en esta temática. Pero también el primero de junio es Día de la Marina Nacional, celebrado desde 1942. El Día de la Marina Nacional honra la vocación marítima civil de México, conmemora un hecho simbólico: el primer zarpe de un buque mercante mexicano con tripulación compuesta exclusivamente por connacionales, el buque el vapor Tabasco, el primero de junio de 1917, apenas meses después de que la Constitución de este año estableciera que solo los ciudadanos mexicanos podrían tripular embarcaciones con bandera nacional. Este día rinde tributo también a los marinos mercantes, a los pescadores, investigadores oceánicos y trabajadores portuarios que en tiempos de paz han forjado el esfuerzo, el comercio marítimo, la alimentación, la investigación científica y la conectividad costera. Es, en esencia, el homenaje a quienes surcan los mares para construir, sostener, nutrir la vida nacional desde lo económico y también desde el punto social. La Marina Mercante y la Flota Civil no portan cañones, pero sí llevan el peso del desarrollo en sus bodegas. Su batalla es contra el olvido, contra el abandono de nuestros litorales y contra la indiferencia hacia el mar como posibilidad de futuro. Así pues, Día de la Marina Nacional, una celebración que el día de hoy merece se lleven a cabo honores a la enseña nacional y se lleve a cabo el izamiento de bandera a toda asta, por supuesto, en esta celebración. También hay otros temas que

vamos a compartir. Y pues algo de lo que sucedió, por ejemplo, durante el fin de semana, fue este tema de las elecciones constitucionales que se dieron en Colombia. Fíjese que pasó algo interesante en Colombia. Se llevó a cabo el proceso de elección para designar nuevo presidente de la República de allá de Colombia. No hubo un ganador como tal. No se cumplieron las metas para designar un ganador, pero sí una segunda vuelta en donde van los dos mejores posicionados. Y bueno, las elecciones presidenciales de Colombia dejaron ayer un escenario polarizado, luego de que el ultraderechista Abelardo de la Espriella y el senador izquierdista Iván Cepeda avanzaran a la segunda vuelta el próximo 21 de junio, es decir, en este mismo mes se llevará a cabo una nueva elección en Colombia, tras una jornada marcada por la sorpresa electoral y los cuestionamientos del presidente Gustavo Petro al sistema de preconteo de votos. Con 99.98% de las mesas escrutadas, Abelardo de la Espriella, que es un empresario, un joven empresario multimillonario de Colombia, obtuvo 10.334.000 votos, equivalentes al 43.73% de la votación, mientras que Cepeda, el izquierdista Cepeda, alcanzó 9.679.000 sufragios, es decir, apenas el 40.9%. Ambos quedaron muy por arriba de sus competidores y van a protagonizar una campaña, pues una de las campañas más tensas de los últimos años en Colombia. La sorpresa de la jornada fue el desempeño de Alberto de la Espriella, quien contradijo todas las encuestas y se convirtió en el candidato más votado del país en su primera incursión política. Como le digo, este hombre ultraderechista pues es empresario, su familia ha sido empresaria muy exitosa, por cierto, en Colombia, multimillonario, nunca ha sido nada, nunca ha sido político, y se metió a la política y ahora, bueno, pues dio la sorpresa. Así pues, entonces, se espera que para el 21 de junio se lleve a cabo una segunda vuelta en donde pues se designe finalmente quién será el próximo presidente de Colombia. La tensión aumentó horas después del cierre de casillas, que se llevó a cabo en hora de México a las 6 de la tarde, hora de México, cuando el presidente del país, Gustavo Petro, dijo que no reconocía los resultados del preconteo divulgado por la Registratura Nacional. Y textualmente puso en sus redes sociales: como presidente no acepto los resultados del preconteo, donde insistió en que únicamente reconocerá el escrutinio oficial realizado por los jueces de la República. Así pues, entonces, pues interesante lo que sucede en Colombia. Abelardo de la Espriella, 47 años, llegó a la campaña presidencial como outsider, pero terminó capitalizando el descontento de amplios sectores conservadores, religiosos y empresariales. Y ahora, pues es uno de los finalistas, es uno de los dos que se van a la contienda final de la elección en Colombia, así las cosas. Pero también en México pasaron cosas interesantes. Ayer la presidenta de la República celebró los 2 años del triunfo en las urnas electorales y déjeme comentarle que pues dio un mensaje bastante duro. Habló de los logros alcanzados en los primeros 2 años, pero también se enfocó en convocar a los partidarios del Movimiento de Transformación a iniciar una movilización nacional en defensa de la soberanía nacional. Dijo: los convoco a que vayamos a plazas públicas a realizar asambleas informativas, repartir volantes y periódicos e informar al pueblo que la patria no se vende, la patria se ama y se defiende, dijo en su mensaje. Desde el Monumento a la Revolución enumeró los logros de su gestión. También cuestionó la actuación del gobierno de Estados Unidos, sin llamarlo por su nombre, y de su Departamento de Justicia en la solicitud de detenciones y arrestos contra funcionarios mexicanos, entre ellos el gobernador de Sinaloa, Rubén Rocha, situación que calificó como injerencia en asuntos internos.
Ni los corruptos de antes, dijo, que quieren regresar al poder, ni quienes pretenden utilizar el movimiento de transformación para proteger intereses personales, ni ningún agente extranjero que quiera imponer condiciones a nuestra nación, van a doblegar la dignidad del pueblo de México. Fue parte de lo que dijo la presidenta ayer en la, digamos que en el último espacio de su discurso, fue donde, pues vaya que elevó la voz y se dejó caer en torno al tema de la soberanía, la injerencia, la defensa de la patria y todo aquello que se realizó pues en torno a esta temática. Y déjeme comentarle también que en esta ocasión la actividad fue en el Monumento a la Revolución, no fue en el Zócalo. Y además en cada plaza pública de las capitales de los estados, a excepción de Coahuila, se llevó a cabo una actividad especial en donde cada gobernador encabezó este tipo de eventos. Son las 7 de la mañana con 17 minutos. Vamos a la pausa comercial y regreso con más noticias en instantes.

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7:20 en este momento y le comparto, tenemos una temperatura de 26 grados centígrados en este instante, pero la sensación térmica es de 29 grados centígrados. Hoy la temperatura máxima estará por los 36 grados centígrados, pero la sensación térmica estará por arriba de los 40.

0: 7:20 en este momento y le comparto, tenemos una temperatura de 26 grados centígrados en este instante, pero la sensación térmica es de 29 grados centígrados. Hoy la temperatura máxima estará por los 36 grados centígrados, pero la sensación térmica estará por arriba de los 40, porque esto permitiría que la temperatura estaría refrescando durante jueves y viernes. Vamos a ver si se cumplen los pronósticos meteorológicos. Le comparto, el Servicio Meteorológico Nacional dice que para el día de hoy da inicio un temporal de lluvias, esto en el sur y sureste de México, en la península de Yucatán. También hay una circulación ciclónica en niveles medios y altos de la atmósfera. Esto provoca una nueva onda tropical en Quintana Roo. También provocará lluvias puntuales en Puebla, en Oaxaca, en Veracruz, en Chiapas y también en Tlaxcala. Mientras tanto, hay una línea seca sobre el norte del territorio nacional que genera una interacción con una vaguada en altura. Origina lluvias en Nuevo León, también en Coahuila, Durango, Zacatecas, San Luis Potosí y Tamaulipas. En la mesa del norte se esperan vientos también fuertes y además, bueno, hay una circulación anticiclónica en niveles medios de la atmósfera. Esto provoca temperaturas vespertinas calurosas a muy calurosas en la mayor parte de la República Mexicana y prevalece una onda de calor en Baja California, en Sinaloa, Coahuila, Zacatecas, Nayarit, Jalisco, Colima, Michoacán, Chiapas y algunos otros estados como Oaxaca y Guerrero. Así las condiciones meteorológicas para el Golfo de México. Se espera que tengamos una mañana pues cálida, ambiente cálido en la mayor parte de la región. Durante la tarde ambiente caluroso en zonas de Veracruz, también en Tabasco. Para Tamaulipas se esperan algunos intervalos de chubasco en algunos puntos de del territorio tamaulipeco y esperamos viento de componente este de 10 a 20 kilómetros por hora con rachas de hasta 50 kilómetros por hora, según dice el Servicio Meteorológico Nacional. Para este día, pues sigue el calor durante hoy, durante mañana. El miércoles podría haber la posibilidad de lluvias en nuestra región. Vamos a ver si se cumplen estos pronósticos. Cuando son las 7:23, le comento, 7:24 ya en este momento, le comento, luego de diversas reuniones donde se han presentado algunas propuestas de reorganización laboral, la dirigencia del Sindicato de Trabajadores Municipales en el Mante reconoce que, a diferencia de administraciones anteriores, existe contacto permanente con la autoridad y se avanza paulatinamente en cubrir pendientes del contrato colectivo de trabajo. Carlos Nava Zavala, secretario general de ese organismo, reconoce que en las últimas semanas se han registrado pagos pendientes de antigüedad, uniformes, y existe disposición de seguir avanzando de forma gradual, que no era responsabilidad de esta administración y que están siendo pagados, así lo comenta en entrevista.
1: Ahorita acabamos de salir de una reunión con la presidenta Patti Chiu. En las negociaciones que hemos entablado, en las pláticas con ella, hemos tenido muy buena respuesta. Hay muchos beneficios para los sindicalizados. Estamos gestionando por ahí un pliego petitorio donde solicitamos algunos cambios y hemos sido favorecidos. Y agradecemos a la presidenta que nos haya dado las facilidades que nos ha. Te platico, había pagos rezagados que no meramente le tocaban a esta administración, que hoy ha tenido a bien sacarlos. Gradualmente han ido saliendo y incluso esta semana salieron pagos de uniformes, entre otros beneficios que no eran meramente de esta administración, hoy vienen a cumplirlos.
0: Siete de la mañana con 7:25. En más noticias, actualmente la Comisión Nacional de Vivienda se encuentra trabajando el proyecto de viviendas del bienestar.

0: además de el Mante, se consolidan este tipo de proyectos en Ciudad Victoria, en Reynosa, Matamoros, en Nuevo Laredo, Villa de Casas, y próximamente van a iniciar en San Fernando. El ingeniero Mario Gámez Tapia, coordinador estatal de la CONAVI, la Comisión Nacional de Vivienda, en Tamaulipas, comenta que los municipios apoyan con las gestiones locales. En este caso, son permisos de construcción, licencias de uso de suelo, para que estos proyectos se hagan realidad con mayor rapidez. Dijo que en el Mante se concluirá en diciembre el primer módulo de 223 casas y advirtió que Tamaulipas va punteando a nivel nacional en este programa, por lo cual se busca no detener el avance para completar los proyectos que están iniciando en este 2026.
1: Aquí en Mante, tentativamente en diciembre, estaríamos consolidando la construcción de 236, iniciando las 400 restantes. Aparte de Mante, tenemos consolidado vivienda en Ciudad Victoria, en Reynosa, Matamoros, Nuevo Laredo, Villa de Casas y próximamente en San Fernando. En este caso, los municipios nos apoyan con las gestiones locales, en este caso, permisos de construcción, nos están apoyando en este aspecto, sí, facilitando todas las tramitologías que corresponden, así es, las licencias de construcción, los usos de suelo y lo que corresponde a la vivienda.
0: Siete de la mañana con 27 minutos en este momento. Y agradezco mucho a nuestros amigos, amigas que se reportan con nosotros, nos hacen algunos comentarios. Gracias a quienes se reportan desde pues la zona de la calle Guadalupe Victoria, nos están compartiendo. Se requiere pues llevar a cabo el tema de campaña de bacheo en esa zona, porque nos dicen las zanjas están bastante pronunciadas, aquí la circulación de vehículos tiene que realizarse de manera lenta y es necesario que se lleve a cabo precisamente este trabajo de bacheo. Así que pues solicitan esta situación en la calle Guadalupe Victoria. Y en más noticias le comparto a usted precisamente que hay temas delicados en torno a rendición de cuentas. El gobierno municipal de Ciudad Madero, encabezado por Erasmo González Robledo, figura entre los ayuntamientos de Tamaulipas con mayor incumplimiento en la publicación de declaraciones patrimoniales de sus servidores públicos en la plataforma de la Secretaría Ejecutiva del Sistema Estatal Anticorrupción. La lista la completan 4 municipios de carácter predominantemente rural, lo que coloca a una de las principales ciudades del estado entre los entes con mayor rezago en una de las principales obligaciones que de transparencia y rendición de cuentas. El 31 de mayo venció el plazo legal para que los contribuyentes, o para que los ayuntamientos, mejor dicho, publicaran las declaraciones patrimoniales y de intereses de sus servidores públicos en la plataforma Declaranet Tamaulipas. Sin embargo, al cierre de la fecha, solo los municipios de Reynosa, Nuevo Laredo, Tampico habían cumplido con esta obligación mediante su interconexión tecnológica con el sistema estatal a través de una interfaz de programación de aplicación, mientras que Nuevo Morelos, también el municipio de Jicotencatl, realizaron la carga de información de manera manual. Hasta la noche de ayer, únicamente 5 de los 43 municipios de Tamaulipas habían reportado el cumplimiento de esta obligación, dejando a la gran mayoría rezagada en una de las principales herramientas de transparencia, rendición de cuentas y prevención de conflicto de intereses. Entre los casos con los niveles más bajos de cumplimiento destaca Ciudad Madero, con apenas el 36% de declaraciones presentadas. Villagrán, 24%, Jiménez, 22%, Miguel Alemán, 19%, Mainero, 18%, y San Carlos, Además de Méndez, que registran apenas un 0.98% de avance de sus capturas, reflejando un amplio incumplimiento en la actualización de la información patrimonial de los servidores públicos municipales. Uno de los casos que más resalta es el de Ciudad Madero, uno de los municipios con mayor presupuesto, plantilla laboral y capacidad operativa de Tamaulipas, y resulta que pues es de los municipios que menos ha cumplido, con apenas un 36% del total de la plantilla que ha entregado información para Declaranet. Así las cosas. 7:31 a.m. Vamos a una pausa rapidísimamente. Regresamos con más noticias.

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5: En este momento le comento que el proyecto Maestro Sombra es una iniciativa muy noble que ha recibido la aprobación y el respaldo del Poder Legislativo. Incluso ya se está invitando a las universidades y a la Secretaría de Educación para que hagan vínculo, para que a partir del ciclo escolar siguiente, el año de prácticas de especialidades como psicología, lo hagan dentro de las instituciones educativas de nivel básico con niñas, niños que tienen esa condición. El diputado local Alberto Moctezuma Castillo comenta que a la par de esa convocatoria, se realiza con el apoyo de los padres de familia una base de datos sobre el número de niñas y niños con este padecimiento para identificar las escuelas en donde se requiera la participación de los jóvenes prestadores de servicio que se conviertan o que se convertirán en maestros sombra durante el año que dura el ciclo escolar. Así lo comenta.
6: Es una iniciativa que ya está funcionando por parte del Congreso del Estado. Ya están invitando a las universidades, a la SEP, para que hagan el vínculo con y tener esta oportunidad de que los alumnos que están próximos a titularse el año de prácticas lo hagan con los niños y niñas de espectro autista. Te voy a decir, hay unas maestras y mamás que hicieron una plataforma para registrar y hacer un censo real de los niños que tenemos en nuestra región con problemas de espectro autista. Y esto nos va a ayudar a que nosotros tengamos un diagnóstico bien, bien esterilizado y donde se necesitan que los alumnos vayan a hacer su año de servicio social. Que para los alumnos o los próximos profesionistas a titularse, pues tengan esta capacidad de tratar y atender y aprender más que nada a los niños con este tema de espectro autista.
5: Siete de la mañana con 37 minutos, al cumplirse 20 años del hallazgo del dios del inframundo en el ejido Celaya, el patronato del museo de esa comunidad busca ampliar el espacio diseñado precisamente como museo. Eunice Romero Fernández, integrante de este patronato, dijo que durante estas dos décadas se ha trabajado para consolidar este lugar como un punto histórico de la cultura en la región huasteca. Sin embargo, reconoció que el espacio actual resulta insuficiente. Aún se tienen más de 200 piezas que no están exhibidas, precisamente por la falta de un lugar adecuado para mostrarlas al público en general.
7: Son 20 años, pero ya vemos un museo un poquito más en forma. Tiene el respaldo del INAH, del Estado, del municipio. ¿Qué falta?
8: Pues nosotros lo que quisiéramos es hacerlo más grande, porque sí tenemos más piezas, y para exhibirlas necesitamos un poco más de espacio, ya que aquí está muy pequeño.
7: ¿Este espacio es donación o cómo se ha trabajado con el ejido?
8: Es del ejido propiamente, okay. Pero igual pues como es del ejido y nosotros somos los que entre ejidatarios, avecinados, lo que somos el patronato, quien lo manejamos, pero aquí las instalaciones son del ejido.
7: Pero ya están muy pequeñas, ¿verdad?
8: Sí, es muy pequeño aquí, nos falta mucho espacio.
7: ¿Tienen ustedes un estimado de visita, de visitantes? Mencionas ahorita en Semana Santa que ya pusieron señalamientos ubicando el museo.
8: Pues cuando es las vacaciones, todos los días hay visitas. Todos los días llegan, como en Semana Santa, igualmente pues ya vacaciones que vienen de verano.
5: Siete de la mañana con 39 minutos ya. Le comento, el artista mantense Gustavo Sánchez Tudón podría regresar a la parroquia de Nuestra Señora de Guadalupe para concluir los murales que actualmente transforman el interior del templo ubicado en el corazón del Mante. Su posible retorno representaría la oportunidad de dar continuidad a una obra desarrollada con paciencia, dedicación y con profundo sentido religioso. De concretarse, los murales seguirán consolidándose como parte del patrimonio artístico y cultural de la Iglesia Guadalupana en el Mante.
9: Dios, no les falta mucho, no son detalles, y además eso ya no tiene costo. Yo le dije al padre que no le iba a cobrar, pero que sí, el asunto es que tienen que poner los andamios, andar allá trepado, ¿va? Y no los pueden estar moviendo porque tienen escaleras y todo. Monseñor hizo un trabajo y un proyecto excelente para el Mante, porque en Tamaulipas no hay una iglesia que tenga esa decoración, y en muchos estados, como esta decoración que se hizo, ¿va? Son totalmente figurativo. Yo soy un pintor abstracto, pero como tengo licenciatura en artes visuales, domino lo figurativo también, y me gusta mucho hacer paisajes, hacer cosas figurativas. Y en este caso, los murales son totalmente figurativos, porque así lo requirió Monseñor.
7: ¿Sería un regreso si se dan las condiciones al Mante para trabajar en estos espacios?
9: En los murales sí, no, de hecho, yo estoy interesado en que estén terminados, no quiero dejarlos así, sí que se vean. Yo sé que gustan mucho, pero no están acabados. Hay cosas que a mí me agrada mucho que...
5: Siete de la mañana con 41 minutos. En más información le comento a usted que Tamaulipas logró atraer únicamente 300 médicos especialistas durante el draft IMSS 2026, una cifra que representa apenas una pequeña fracción de las 10,780 plazas asignadas a nivel nacional y que mantienen a la entidad por debajo de otros estados en la captación de personal médico altamente capacitado. Aunque el número supera las 240 plazas obtenidas en 2025, cuando el IMSS distribuyó 9,615 vacantes en todo el país, el crecimiento sigue siendo insuficiente frente a las necesidades del sistema de salud estatal. De acuerdo con los resultados del proceso de reclutamiento, las entidades que concentraron mayor número de especialistas fueron Sonora, Estado de México, Coahuila, Chihuahua y también Michoacán. En la región noreste, Coahuila consiguió incorporar 420 médicos, mientras que Nuevo León sumó 399, ambos por encima de Tamaulipas. Especialistas en el sector atribuyen que el rezago a la falta de incentivos es uno de los temas que permitan hacer más atractivas las plazas disponibles en la entidad, particularmente en municipios donde persisten vacantes de difícil cobertura. Como parte de los esfuerzos para mejorar la captación, el gobierno de Reynosa promovió la entrega de bonos económicos a los nuevos especialistas asignados al Hospital General número 270 del IMSS. Los reportes indican que 50 médicos fueron asignados a Reynosa, 20 o 29 a Nuevo Laredo, 15 a Matamoros, 15 a Tampico, mientras que el resto fue distribuido en otras ciudades. Los especialistas cubrirán áreas prioritarias como cardiología, neurología, neurocirugía, oncología, medicina interna, anestesiología, traumatología, terapia intensiva, urología. Sin embargo, en municipios como Reynosa continúan las quejas por falta de consultas, retraso en cirugías y dificultades para acceder a la atención especializada. Así las cosas, pues los médicos especialistas que simple y sencillamente por alguna razón no quieren venir a Tamaulipas, y esto representa un déficit de especialistas en el Instituto Mexicano del Seguro Social. Son las 7:44. Es momento de irnos con nuestra compañera Anilu Rivera y los espectáculos.
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10: Jorge Ortiz de Pinedo reapareció en redes sociales para desmentir los rumores sobre su supuesta muerte, luego de que un mensaje dedicado a su amigo Javier Coelho Trejo generara confusión entre usuarios y medios de comunicación. El actor y productor agradeció las muestras de cariño que recibió, pero aclaró que se encuentra muy bien de salud.

para el público. Ricardo Peralta comparte que ya lo está pensando para subirse al ring después de todos los éxitos que vieron de Ring Royal a cargo de Poncho de Nigris. Dice que les alcanza para comprarse muchísimas camionetas, entre risas, declaró.

en lugares diferentes y gastar mucho menos que las originales. Hoy en día el tiempo pasó, el trabajo me da para poder ser imagen, voz y sobre todo lucir las marcas a todo su esplendor. Cristian Odal comparte en entrevista que quien es su guía es Marc Anthony, que ha estado en las buenas, en las malas, cuando hay, cuando se hay, y sobre todo en los fracasos, en los éxitos y cuando el corazón está de mal en peor.

0: la gente lo espera y quiere ver la manera en que va a trabajar y va a ser tendencia esta caricatura tan famosa.
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0: 7:50. En más noticias le comento, a diferencia de lo que nos de los que ocuparán cargo de elección popular a partir de la elección intermedia de 2027, es decir, a diferencia de alcaldes, diputados locales y legisladores federales, los magistrados electorales del Poder Judicial se podrán reelegir y permanecer en el cargo hasta por un periodo de 17 años. Esto lo reconoció Blanca Narro Panameño, la diputada federal por el Partido de Movimiento de Regeneración Nacional. Dijo que lo anterior era un acuerdo y un compromiso, como la no reelección, la cual tendrá que ser aceptada por todos los organismos políticos con el que se tiene que transitar en la vida democrática del país, en respuesta a una demanda del pueblo. Así lo dijo Blanca Narro.
1: El pueblo es quien nos guía, quien nos manda y quien maneja el tema del Movimiento de Regeneración Nacional. Entonces nuestra presidenta nos marcó la pauta y yo creo que todos los partidos, todos deben de aceptarlo como tal, porque es una demanda del pueblo, que el nepotismo se acabe, que la no reelección no haya, o sea, final. Así es, yo creo que es cumplirle un compromiso más al pueblo, que vean que lo que se prometió durante la campaña se cumple y que de una u otra manera se acaben esos cacicazgos que existen a lo largo y ancho del país por muchos años. Yo creo que ella tiene que ver con la ética de cada uno de nosotros, ¿no? Si tú tienes y has militado y te has enredado en la bandera de un movimiento o de un partido, bueno, hay que respetar las normas internas del mismo. Si hay un brinco y otro, bueno, ya es la ética de cada uno.
0: Siete de la mañana con 52 minutos, y en más información le comento que a casi 2 años del inicio de la administración de la presidenta Claudia Sheinbaum, el rector de la Universidad Autónoma de Tamaulipas, Damaso Anaya Alvarado, destacó los beneficios y apoyos que la máxima casa de estudios del estado ha recibido por parte del gobierno federal, particularmente en materia educativa, de salud y de colaboración institucional. El rector señaló que uno de los apoyos más significativos se refleja con el programa de becas otorgado a alumnos por la Facultad de Odontología de Tampico, donde más de 900 alumnas y alumnos reciben actualmente un apoyo económico integral. Anaya Alvarado indicó que la universidad también ha participado activamente en diversos proyectos impulsados por el gobierno federal, fortaleciendo su vinculación con las políticas públicas y las acciones estratégicas de la actual administración. En ese sentido, recordó que recientemente la presidenta reconoció públicamente la participación de la UAT en actividades de apoyo relacionadas con tecnología y monitoreo territorial a través del avión universitario equipado con sistemas especializados. El rector también destacó la reciente visita y reconocimiento otorgado al secretario de Salud Federal, David Kersenovich, quien recibió el doctorado honoris causa por parte de la institución como parte de la colaboración que mantiene la universidad con diferentes sectores del gobierno federal.
2: Recibimos una beca en la Facultad de Odontología Tampico, donde el 100% los estudiantes, son un poco más de 900 estudiantes, están recibiendo una beca completa que se cada 2 meses se paga. Desde el punto de vista académico, pues estamos muy agradecidos que sigan los apoyos en ese sentido. Digo, también nosotros hemos venido participando en algunas acciones con el gobierno federal. Como bueno, ustedes han sabido por ahí, ya tenemos algunos agradecimientos por parte de ella. El caso del avión, que en una mañanera nos comentó que el avión de la Universidad Autónoma de Tamaulipas pues está haciendo algunas actividades con los nuevos sistemas que traemos de alta tecnología para detección de, sobre todo a nivel de suelo, a nivel de infraestructura. También.
0: Siete de la mañana con 54 minutos. Ante la falta de recursos para tener un psicólogo en cada plantel, la Secretaría de Educación en Tamaulipas capacitará a maestros en contención emocional para atender alumnos con estrés, ansiedad, depresión y otros problemas de salud. en especial el tema lo que tiene que ver con la salud mental. El secretario de la Secretaría de Educación, Miguel Ángel Valdés García, informó que la medida forma parte del programa federal ABC de las emociones, que se incorpora al plan de estudios a partir del próximo ciclo escolar, con 2 horas semanales destinadas a actividades de apoyo socioemocional. La capacitación para maestros iniciará en julio para pues estar listos. Incluirá las guías, talleres, que también involucrará a los padres de familia y estudiantes. Esto con el objetivo de formar una red de apoyo en las escuelas. El funcionario reconoció que los docentes no fueron formados en ese ámbito, pero dijo que la situación actual obliga a intervenir para prevenir conductas de riesgo.
3: Vamos a capacitar ahora en julio a prácticamente todos los maestros de preparatoria. No podemos tener un psicólogo en cada escuela. Ahorita todavía eso es no factible en todas las escuelas, pero vamos a ir avanzando en el número de especialistas de la salud mental que pueda haber, pero vamos a preparar a todos los maestros para que hagan contención emocional. No solo vamos a preparar a los maestros, vamos a preparar a los papás, vamos a preparar a los alumnos. Y lo más importante, va a aparecer en el currículum de la preparatoria 2 horas semanales de contención emocional. Son temas que no se nos capacitó a los maestros cuando éramos docentes en la normal, estudiantes, pero que ha ido cobrando importancia, pues dado que la escuela es un reflejo de la sociedad. Tenemos que asumir el reto, que no nos rebase, de que todos los muchachos y muchachas en el salón que tengan la forma de expresar sus emociones, que reduzcamos los índices de ansiedad de gente que tiene conductas violentas y desde luego que no haya intenciones suicidas.
0: Son las 7:57 a.m. El secretario del Trabajo afirma que puede pasar cualquier filtro de verificación de candidaturas. ¿Quién dice esto? Bueno, pues el señor que es secretario del Trabajo en Tamaulipas, Gerardo Yoldi Reyes, aseguró que está en condiciones de enfrentar cualquier revisión o filtro que establezca el INE o los partidos políticos para la selección de candidatos rumbo a la elección municipal 2027. El funcionario, quien anteriormente se desempeñó como secretario de SEDUMA en el municipio y subsecretario de Egresos del Estado, recordó que ya ha respondido a los señalamientos de enriquecimiento ilícito que se presentaron en su contra el año pasado ante la Secretaría de Anticorrupción. Dijo que su trayectoria política y administrativa le ha permitido contribuir o construir confianza, y que los ataques en su contra tienen un trasfondo político. Actualmente dijo estar concentrado en su responsabilidad al frente de la Secretaría del Trabajo, pero no descartó que los tiempos electorales lo lleven a tomar decisiones futuras.
4: No, totalmente, creo que soy apto en ese sentido, y bueno, tan es así que se han hecho señalamientos en mi contra, que han sido públicos, y que bueno, he ido enfrentando uno a uno desde el aspecto legal. He sido también muy respetuoso en ese sentido, porque tenemos de alguna manera conocimiento que bueno, hay un trasfondo político cuando se hacen estos señalamientos y estas acusaciones. Entonces nosotros hemos ido a enfrentarlos estrictamente a través de la vía legal, para que no haya ninguna duda. Creo que eso nos da ese elemento adicional, ¿no? Que venimos preparándonos involuntariamente desde hace tiempo con eso, acreditando nuestra situación patrimonial, particularmente, que es de lo que se me ha señalado. Entonces, en ese sentido, pues me siento muy, muy tranquilo, y bueno, también exhortar a que ese tipo de prácticas, a que ese tipo de golpeteo político lo dejemos de lado, porque creo que no es necesario. Quienes estamos haciendo las cosas bien, sigamos haciendo las cosas bien, y quien las esté haciendo mal, pues invitarlo a que se ordene.
0: Pues así las cosas con este tema. Ya conforme avance esta última etapa de 2026 que empezamos a partir de hoy, también empezaremos a escuchar más posicionamientos de personajes políticos que estarán diciendo estoy apto, estoy capacitado, yo quiero, yo puedo, y que pues levanten la mano para alguna aspiración de tipo político. Ya iremos platicando de este tema, porque como le digo, conforme pasen los días y esto avance hasta concluir el año, pues veremos muchos personajes de estos asegurando que pues están aptos, limpios para contender y para buscar algún espacio político, espacio electoral. 8:00 a.m. en punto, ya nos vamos. Gracias por habernos acompañado en esta primera emisión. Quédese con la programación musical, 12:30 p.m, la segunda emisión. Que tenga un excelente lunes, inicio de semana. Muy buenos días.
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8: Las 8:04.
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0: señoras y señores. Chiquillos y chiquillas. Damas y caballeros, muy buenos días, oiga. En este bonito lunes, inicio de semana, compadre. Iniciamos la semana el día de hoy estrenando mes, papá. Hoy estamos estrenando el mes de junio. En este mes hay dos fechas muy importantes. La primera, que es la primera fecha que se viene, el inicio del Mundial. En este mes iniciamos el Mundial. Y después, el tercer domingo, celebrando a papá, Scooby-Doo papá. El Día del Padre. Ahí nomás, oiga. Qué chulada de mes. Junio. Ra, ra, ra. Bueno, teléfono en cabina, es momento de que se reporte conmigo marcando al 831-231-2323-00 para que pidan sus canciones favoritas y armemos el cotorreo, papuchones, ¿eh? Bueno, señoras y señores, ya pusimos el tema de Agua de Té, una canción con la que iniciamos el día de hoy. El programa del Papuchón, oiga, ¿eh? Y no te lo puedes perder de aquí hasta las 10 de la mañana, todo el power de la música, todo el power de la programación más perrona del planeta Tierra, en la estación número uno, la jefa, la que manda. Bueno, señoras y señores, ahorita regresamos con más. Vamos a ir a un corte, no le cambies, porque esto apenas comienza aquí, en el Papu Show.
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3: Las 8:12.

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5: Las 8:20.

0: Señoras y señores, ya son las 8 de la mañana con 27 minutos. Saludos al contador. El contador Ernesto, quien ya me mandó, dice, ya me mandó la lista final de la selección mexicana, oiga. El conta lleva una amistad de muchos años con el señor director técnico Javier Aguirre. Y ayer tuvo la invitación cordial el contador Ernesto de asistir a la mesa, no a la mesa grande, compadre, vamos a llamarle la mesa chica. La mesa chica donde nada más se sientan las personas importantes, directivos de la selección mexicana. Y el contador ahí estaba ese día, ayer. ¡Qué barbaridad, oiga, eh! Ahí nomás, chequen el dato. Selección mexicana, convocados. Los porteros. Es Raúl Rangel, Guillermo Ochoa, Carlos Acevedo. Ahí está, compadre. Jorge Sánchez, Israel Reyes, César Montes, Johan Vázquez, Jesús Gallardo, Mateo Chávez, Edson Álvarez, Luis Romo, Eric Lira, Obed Vargas, Brian Gutiérrez, Álvaro Fidalgo, Orbelín Pineda, Gilberto Mora, Luis Chávez, César Huerta, Roberto Álvaro, Julián Quiñones, Alexis Vega, Armando González, Guillermo Martínez, Raúl Jiménez, Santiago Jiménez, director técnico Javier Aguirre. Y somos los que estamos, quienes nos van a representar en el Mundial. El 11 de este mes inicia el Mundial. Y México va con todo. Primeramente Dios, con la fe en alto en que la selección mexicana va a hacer un papel enorme. Lo ha seguido demostrando. Por cierto, el día de ayer jugó, bueno, antier, fue el sábado, compadre. El día de antier jugó ante Australia. Mientras Javier Aguirre no tome la decisión de poner a Raúl Rangel o a Carlos Acevedo en la portería, no sabemos lo que pueda pasar. Pero mientras se encuentre el señor Paco Memo Ochoa, tenemos el 99% de probabilidades de llegar a la final. Así nomás, compadre. La portería va a estar casi blindada en un 99% si ponen a Paco Francisco, señor Memo Ochoa. Pero bueno, vamos a ver qué pasa. Oye, por cierto, es que la final también, ya me están diciendo. ¿Quién ganó, Papuchón? La verdad no la vi. Le soy sincero, no la vi porque andaba ocupado. Pero sí me enteré porque luego me reportan. ¿Qué onda, Papuchón? ¿Ya viste? Se fueron a tiempos extras. Empataron en tiempos extras. Y luego se fueron a penalti. Bueno, para no hacerles la historia tan larga, ganó el Toluca la Conca Champions. Oye, se la llevó el Toluca el sábado. Le ganó a los Tigres. Nuevamente se fueron a penaltis estos dos grandes equipos. Cada vez que se enfrentan se está volviendo una rivalidad tremenda, ¿eh? O sea, son juegazos. Yo creo que al rato se va a volver el clásico de clásicos Toluca-Tigres. Ya no tarda, compadre. Ya no tarda en ser nombrado el clásico de clásicos, ¿eh? Bueno, señoras y señores, vamos a ir un corte. Regresamos con más aquí en el Papu Show.
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6: Las 8:34.

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6: Las 8:42.

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3: Señoras y señores, 8:47. Ahí quedó el tema de Grupo Firme con Karol G. Oiga, buena rola, ¿eh? Perroncísima. Me están solicitando la de El Fantasma, El Selectivo. Ahorita lo vamos a poner, compadre. Saluditos a toda la gente bonita del estado de Querétaro. Un fuerte abrazo, papuchones. En representación, María Purificación. Siempre al pendiente. Thank you, María. Thank you very much. Y bueno, señoras y señores, síguete reportando al 831-23-213-00. Y mensaje de WhatsApp al mismo número. Exclusivamente mensajes de texto de WhatsApp. 831-23-213-00. Bueno, vámonos con el tema del selectivo. Aquí en el Papu Show.

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3: Las 8:53.

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6: Las 9:02.
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1: Señoras y señores, ya comenzamos el programa de las cariñosas del Papuchón, compadre. La música norteña ya está sonando con todo. Y el Papuchón lo sabe, oiga, ¿eh? Oye, qué buena rola. Anda queriendo volver del grupo que vale lo que pesa, pesado. Y a continuación se viene el tema de los invasores de Nuevo León. Oye, esta canción está muy bonita, ¿eh? Romanticona, viejo. Bonita romanticona. Se llama Tal vez quiere. Solo aquí, en la música norteña de las cariñosas del Papucho. Sobres.

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3: Las 9:11.

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7: Las 9:32.

señoras y señores, ya son las 9:32 a.m. oiga. Y entre paz y paz, un tema padrísimo de los huracanes. Y bueno, señoras y señores, ¿qué más vamos a poner? Canción del plan, compadre. Canción del plan. Ahí va, viejo. Devórame otra vez, buena rola. A ver, señoras y señores, me preguntaron que si va a haber un partido que se llama El Rey de Reyes, algo así. Y le digo sí. Que viene siendo el finalista de la Liga MX con el finalista de la Liga de Campeones. Y se va a hacer el Rey de Reyes. ¿Cuándo? No sé todavía. Pero es el Cruz Azul contra el equipo de Toluca, oiga. Va a estar bueno el choque ahí, ¿eh? Se va a poner con todo. Machín, machín, compadre. Bueno, vámonos con este tema del plan. Débórame otra vez. Solo aquí, en Las Cariñosas del Papu Show.

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4: Las 9:43.

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5: Las 9:52.

0: nos vamos. Oiga, muchísimas gracias a toda la banda. Saludos al Charangas, el hombre del mechón, Juan Manuel Trejo, un fuerte abrazo. Y a toda la banda de Servicios Generales, Mansur, Ingeniero Galván, Juan Silva, toda la banda de Juan Manuel Trejo, el Charangas. Mi compadre, el güero de la Ruta Victoria, el más madrugador, el 147, compadre. El primer taxista que van a ver en la ciudad es el güero. El primero que se levanta. Saludos a mi compa Alejandro, Pizcacha, Chiquis, Víctor Padilla, Albetín, toda la banda de la burocrática que están en el taller. Ánimo, viejones, que les vaya con todo. Ya me voy, yo regreso primeramente Dios mañana. Aquí tenemos una cita, Sobres, bye bye.
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1: Los morenistas y simpatizantes del gobierno de la Cuarta Transformación festejaron el segundo aniversario del triunfo de la presidenta Claudia Sheinbaum Pardo, por lo cual se congregaron alrededor de 130 mil personas en el icónico Monumento a la Revolución, sitio en el cual la mandataria federal rindió un informe de los avances de su gobierno y dio un mensaje a los mexicanos. El festejo fue generalizado en el país, bueno, por lo menos en las entidades gobernadas por Morena, como es el caso de Tamaulipas. De tal forma que las ciudades capitales, en este caso Victoria, fueron las sedes de reunión. De acuerdo con lo trascendido, en cada uno de los estados gobernados por Morena, los mandatarios estatales también dieron un mensaje a sus gobernados, reconociendo el trabajo de la presidenta Sheinbaum y el apoyo recibido, como fue el caso del doctor Américo Villarreal Anaya, que acompañado por cualquier cantidad de tamaulipecos, también escuchó el informe mensaje de la mandataria federal. La presidenta Claudia Sheinbaum fue clara y precisa al tocar los temas políticos y reiteró su posición al señalar que México no es piñata de nadie y que cooperación no significa subordinación, colaboración tampoco significa sometimiento. En otra parte de su discurso dijo, primero hay que tener claro, vienen por unos, luego por otros, hasta que oficinas del Departamento de Justicia se vuelvan el principal elector de México. Eso no lo podemos permitir, así lo sentenció. Por supuesto que también le dio su repasada a los partidos y exgobernantes de derecha y a los conservadores. En fin, una vez más el gobierno de la Cuarta Transformación festejó su triunfo, en este caso el segundo de Claudia Sheinbaum, y de alguna manera también deja constancia con esto de la capacidad de movilización en todo el país. Y con ello, también la mandataria federal reafirma el apoyo popular, por lo menos de quienes confían no en su partido, sino en su gobierno. Por cierto, en el ámbito nacional se extrañó o llamó la atención la ausencia de algunas figuras políticas, aunque lo estatal también. Pero bueno, las razones son ampliamente conocidas. Por lo pronto, el evento dará mucho de qué hablar en los próximos días y se podría decir que vino a oxigenar o fortalecer a la presidenta Sheinbaum.
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6: Las 11:02.

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5: Las 11:13.

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6: ¿Cómo están? ¿Qué dijeron? Carola de seguro siguió enferma y por eso no llegó a cabina de la jefa. Pues, ¿qué creen? Que a rajarse a su rancho. Aquí estoy con todos ustedes. Oigan, la verdad les voy a ser bien sincera. Ayer sabrá Dios cómo llegué. Sabrá Dios cómo llegué porque... Ayer me sentía bien mal, bien mal. Solo Dios me dio la voluntad y la fuerza para venir a trabajar, porque estuve a nada de hablarle a Recursos Humanos y decirle, ¿sabes qué? No voy, me siento súper mal. Pero bueno, gracias a Dios, miren, Dios es muy grande que me dio fuerzas y pude venir ayer. El día de hoy, pues ya amanecí un poquito mejor, poquito mejor. Que este resfriado, ¿cómo se dice? Este cuerpo entrecortado, su mecha, ocupa unos curitas, ¿verdad? Unos curitas, aunque sea un diurix o cinta canela para pegarme el cuerpo porque lo siento bien cortado. Nomás no he podido sudar, oye. Ando bien resfriada, no sudo. Como que medio quiero sudar y no, o sea... Es ayer el calorón de 40 grados y yo no sudaba, o sea, como diría mi mamá, traes el calor encerrado. Y un dolor y hasta los ojos llorosos. No, hombre, horrible, horrible. Lo que sí les voy a decir, no vayan a pensar que me las tomé muy frías. No, no fue eso. ¿Saben qué fue lo que me hizo daño? Me hizo daño que salí a hacer una vuelta, ¿verdad? Un mandado. Y estaba el solazo a todo lo que da, bien potente el sol. Y cuando regresé a la casa, lo primero que hice fue entrar al aire acondicionado. Y entonces ahí sí fue donde el cuerpo dijo, ándele chiquita, ya la regaste aquí. Y pues ya me dio el resfriado. Me dio un resfriado por venir del solazo y meterme al cuarto súper frío. Entonces sí, no lo hagan, no lo recomiendo. Mejor quédense un rato afuera y luego ya entran a donde esté frío, porque ese choque de temperatura es el que, mira, luego nos hace daño a mí, ya. Llevo 2 días con el cuerpo bien cortado. Ocupo unas vendas, una cinta canela o una de esas cinta gris, ¿verdad? Para volverme a pegar el cuerpo. Hombre, de veras. Hoy llegué como la canción de los traileros del norte y ayer también, pero ayer más peor. Ayer llegué arrastrando la cobija y ensuciando el apellido. Ah, pero ya ahorita ya, mira, ya mejor, traigo más ganas de echar cotorreo. Pero las ganas de almorzar no se me quitaron, ¿verdad? Pues ni tan enferma entonces, ¿verdad? ¡Buenos días! ¡Ya llegué! Yo soy Más Carola, qué bonita. Te acompaño hasta las 12:30. ¿Quién anda por ahí? Repórtense al 831-23-23-00.

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5: 1, 2, 3, 4. Dice aquí, saludos a Pepe Arismendi, Amado, a Charal, Johnny Barajas, de Elegido Mante. Ahí están escuchando la radio. Bien, bien pendientes de la frecuencia del 98.7, dice por acá. Aquí, escuchando al 100, saludos hasta Raleigh, en North Carolina. Saludos, mi buen Carlos, ¿cómo estás, Carlos? Qué bueno, con toda la pila, con toda la actitud, escuchándonos a través de internet, en la aplicación de ORT Radio, siempre nos escucha, ¿eh? Lo trae vinculado ahí en la bocina del trabajo, y también lo trae ahí en su coche, en su camioneta, en su troca, ahí trae, mira, hasta nos manda video, donde dice ahí en la pantallita del estéreo del carro, de la camioneta, no sé qué sea, pero ahí dice La Jefa 98.7. ¡Qué ole! No, si andamos en todas partes, porque unimos al mundo por medio de la radio. ¡Saludos, mi buen Carlos! Gracias por compartirnos esos videos donde corroboramos que sí, efectivamente, siempre nos escuchas. Estás en todo, mi buen Carlos, estás en todo. Dice por acá, a ver, dice 1 de junio 2026, lunes. Que en este nuevo mes de junio la mano de Dios prospere tus proyectos y colme tu hogar de bendiciones. Bienvenido, junio, que así sea. Muchas gracias, Oscar, qué bonito mensaje. Dice, aquí estamos, Caro, dije yo. Otro día sin la buena programación de La Jefa, sin la buena vibra ni entusiasmo de mi amiga Carola. Oye, mi Oscar, pues yo no sé hoy qué tanta buena vibra traiga, porque ando bien resfriada, ¿eh? Ayer también andaba, pero sí pal... No, pal... No, horrible. Quería la canción de potasio y calcio, qué rico balto, condramamina y complejo B, ampicilina, la metformina, trimetropina y vitamina C, antihistamínico, vitamínico, analgésico para el dolor, expectorante, estimulante y analgésico, me dio el doctor tiruriruriru. Y un pedazo de cinta canela, porque este cuerpo lo traigo bien cortado, tú. Ay, no, si hasta los ojos me empiezan a... Hace rato hasta como que me querían llorar, sentí así como que me ardían los ojos, pero bueno. Dice, vente a la ferretería, te voy a dar una cinta de esas color gris, una cinta gris. La cinta gris reforzada, a ver si pegándomela en todo el cuerpo se me quita, ¿verdad? Oye, dice, ya está con el pendiente, Carola, no te escuchaba, dice, llegarías tarde. No, no llegué tarde, quiero que sepa que estábamos atendiendo una reunión de trabajo, pero sí llegué temprano, nada de eso, nada de que no llegué. Yo aquí estaba, pero bueno, cuestiones de trabajo, pero aquí estoy con todos ustedes, ya saben, echando y dando lo mejor de mi persona, echando cotorreo con todos ustedes, aunque sí, les confieso, ¿verdad? Les confieso, si lo sabe Dios, que lo sepa el mundo. Dios sabe que hoy, no me siento al 100%, porque la verdad sí, ayer sí estaba peor, ayer sí de plano, hasta dejé el casco en el camino. Y me dijo Mar, oye, Carola, ¿dejaste el casco aquí en el pasillo? Y yo, ay, sí, ahí déjalo. O sea, ya ni fuerzas traía yo. Sabrá Dios cómo le hice para llegar ayer. Pero bueno, ya hoy un poquito mejor, ya ando en un 80%. Me falta el 20% para andar al 100%, pero bueno, ahí la llevo. Y con todos ustedes a través de la magia de la radio. Así que gracias por dejarme acompañarte. Espero no pegarte el resfriado. Oye, lo que sí te aconsejo, lo vuelvo a mencionar, si sales y luego entras al aire acondicionado, de preferencia, y si vas al solazo, aguántate un ratito afuera. No entres de golpe al aire acondicionado, porque eso fue lo que a mí me hizo daño. Este consejo te doy porque tu amiga Carola soy y ya lo experimenté. Eso no se hace.

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0: 11:49. La temperatura al momento en Ciudad Mante, Tamaulipas, 33 grados. Sensación real de 42. 33 grados, sensación de 42. Para el día de hoy, el pronóstico dice que vamos a llegar a una temperatura de 39 grados como máximo. Y la sensación se va a sentir obviamente un poquito más arriba de lo que realmente esté marcando.
1: Está delirando.
0: Mira, aquí dice que a las 5 y 6 de la tarde existe una posibilidad primero del 52 y luego sube a los 55% de posibilidad de precipitación para la tarde. Entonces ya veremos, ojalá y si llegue. Yo soy feliz con que llueva. Luego a las 8 y a las 9 vuelve a marcarse una tormenta eléctrica. Porque marca hasta los rayitos, ¿eh? Entre el 58 y 66% de posibilidad de esa tormenta eléctrica para hoy. Por la tarde y luego por la noche. Para el martes, ¿qué dice? Bueno, el martes marca una temperatura mínima de 23, una máxima de 38, posibilidad de una tormenta temprano. Tormenta aislada para el martes. Para el miércoles, ¿qué dice? El miércoles dice algo de lluvia en la tarde, lluvia ocasionalmente fuerte. Ahí está la cosa para el miércoles. Lluvia ocasionalmente fuerte. Ahí tienes el dato por si vas a lavar. Yo creo que el día es bueno, puedes aprovechar todavía, así que si vas a lavar, hazlo ya. Voy a la pausa, ahorita regreso, no le cambies.
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2: 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Las 11:52.

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1: Ante la falta de recursos para tener un psicólogo en cada plantel, la Secretaría de Educación de Tamaulipas capacitará a maestros en contención emocional para atender a estudiantes con estrés, ansiedad, depresión y otros problemas de salud mental. El secretario Miguel Ángel Valdés García informó que la medida forma parte del programa federal ABC de las emociones, que se incorporará al plan de estudios a partir del próximo ciclo escolar con 2 horas semanales destinadas a actividades de apoyo socioemocional. La capacitación para maestros iniciará en julio e incluirá guías y talleres que también involucrarán a padres de familia y estudiantes, con el objetivo de formar una red de apoyo en las escuelas. El funcionario reconoció que los docentes no fueron formados en este ámbito, pero señaló que la situación actual obliga a intervenir para prevenir conductas de riesgo. A casi 2 años de inicio de la administración de la presidenta Claudia Sheinbaum, el rector de la Universidad Autónoma de Tamaulipas, Dámaso Anaya Alvarado, destacó los beneficios y apoyos que la máxima casa de estudios del estado ha recibido por parte del gobierno federal, particularmente en materia educativa, de salud y colaboración institucional. El rector señaló que uno de los apoyos más significativos se refleja en el programa de becas otorgado a estudiantes de la Facultad de Odontología de Tampico, donde más de 900 alumnos y alumnas reciben actualmente un apoyo económico integral. Anaya Alvarado indicó que la universidad también ha participado activamente en diversos proyectos impulsados por el gobierno federal, fortaleciendo su vinculación con las políticas públicas y las acciones estratégicas de la actual administración. En ese sentido, recordó que recientemente la presidenta reconoció públicamente la participación de la UAD en actividades de apoyo relacionadas con tecnología y monitoreo territorial a través del avión universitario equipado con sistemas especializados. Jueces y magistrados se podrán reelegir, políticos no, a diferencia de los que ocuparán cargos de elección popular a partir de la elección intermedia del 2027, es decir, alcaldes, diputados locales y legisladores federales, los magistrados electorales del Poder Judicial sí se podrán reelegir y permanecer en el cargo hasta por un periodo de 17 años, así lo admitió Blanca Narro Panameño. La diputada federal por el partido Movimiento de Regeneración Nacional dijo que lo anterior era un acuerdo y un compromiso como la no reelección, la cual tendrá que ser aceptada por todos los organismos políticos con el que se tiene que transitar en la vida democrática del país en respuesta a una demanda del pueblo.
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6: Son las 12, 12 con 2 minutos, ¿cómo están? Buenas, buenas, feliz lunes, arranque de mes, arranque de semana, si voy a trabajar con toda la pila, con toda la actitud. Oye, ya cerrando también, fíjate, ya se ve la recta final también de las clases, ¿eh? Ya nada más es este mes, ya finalizando con actividades de los chiquillos, de las chiquillas que van a la primaria, a la secundaria, ya están en los últimos, ¿cómo se dice? Los últimos exámenes, últimos trabajos ya. Ya finalizando todo lo que viene siendo la actividad escolar, cerrando con muchos trabajos. Yo no sé ustedes, ¿verdad? Pero sí, que si en las secundarias, por ejemplo, yo que tengo a mi Bendy en la secundaria, oye, que si el proyecto, que si la maqueta, que si un trabajo especial, que si no sé, que un trabajo que tiene un valor extra, o que hay que hacer esto y que hay que hacer el otro. Entonces, sí, hay mucho movimiento ahorita de actividad escolar en cuanto a trabajo se refiere, y uno como papá, pues oye, que vea comprar los marcadores porque va a tener que hacer tal cosa, o que vea comprar el papel cascarón porque le toca llevar una maqueta y la tienen que hacer en equipo, y ahí andas tú correteando el papel cascarón, correteando también la pistola de silicón, los silicones, que la pintura, ¿verdad? La pintura, los botecitos de pintura para pintar la maqueta, que el marcador, y bueno, un show. Pero qué bonito, yo voy a hacer y voy a dar una opinión aquí acerca de las maquetas. Qué bonito que dejemos a nuestros hijos que ellos hagan la maqueta, como les quede, pero que ellos la hagan, los muchachos, los chavos de secundaria, que ellos hagan su maqueta. No solucionarles la vida mandando a hacer la maqueta y que sea la más bonita. ¿Por qué? Ahí va mi comentario. Y yo lo he visto, Yo de repente veo que mandan a hacer la maqueta. Y pues es solucionarles o arreglarles la vida a los chamacos. La verdad. O sea, hay que dejarlos que ellos, a ver, se las ingenien, a ver cómo van a pegar el pedazo de papel cascarón, el pedazo de cartulina, a ver cómo le van a hacer para pintar. O sea, dejemos que ellos solucionen sus propios trabajos, que al final de cuentas de eso se trata ese tipo de trabajos de maquetas, que ellos, a ver, se den la habilidad, que su cabecita piense cómo le van a tener que hacer. O sea, hay que dejarlos que piensen. Sí, hay que llevarles obviamente el material, hay que, oye, pues ocupo tal cosa, ocupo silicón, una pistolita de silicón, ocupo la pintura, ocupo pincelitos, ocupo papel, a ver, bueno, de la casa, ¿qué podemos reciclar para poder hacer la maqueta, verdad? De repente, ay, que unas casitas, pues lo puedo hacer con cajitas de pastillas, ¿no? A lo mejor una casita con una cajita de pastillas, cajita de cerillos, la caja del Conflakes que te ayude para hacer algo, ¿no? De repente, entonces hay que dejar que las bendiciones batallen solas. No les solucionemos la vida. ¿Por qué? Porque luego, por eso crecen y luego, mamá, papá, ayúdame. O sea, los creamos muy dependientes de nosotros, a que nosotros les solucionemos la vida. Y no, hay que hacer niños o adultos independientes que sepan solucionar y hacer su trabajo, arreglárselas, porque la vida es así, ¿eh? La vida nos va a presentar retos en las que sabrá Dios cómo le vamos a hacer para solucionar las cosas, pero hay que solucionarlos, porque en la vida real no va a llegar mamá ni papá a arreglarnos la vida. Esa es la verdad. Así que este consejo les doy porque su amiga Carola soy y porque también soy mamá. Y porque así la verdad, así me enseñaron a mí, usted solita, La verdad, vengo de una generación de que solitos hacíamos el trabajo, la tarea. Y usted solito, a ver cómo le hace. Oye, no había resistol. ¿Y sabes qué hacíamos en caso? Allá en el rancho, yo me acuerdo en alguna ocasión que en el rancho nos me gasté el resistol haciendo tonterías. Ya ves que te ponías todo el resistol en la mano y te hacías como un guante con el resistol. Y ya para cuando lo ocupaba ya no tenía resistol. Y me acuerdo yo en una ocasión haber hecho engrudo para pegar mi tarea. O sea, y esa es una manera de resolver. Que ahora los chavos, pues seguramente no sabrán ni qué es el engrudo. O sea, de esas. Entonces, hay que enseñar a que nuestros chavos, a que nuestros hijos solucionen. Sí, hay que darle las herramientas para que ellos hagan las cosas. No mandarles a hacer el trabajo de las maquetas ni nada de eso. Que se vea que ellos lo hicieron. Esa es mi opinión, ¿verdad? Esa es mi opinión. Pero bueno, ¿ustedes qué piensan? ¿Mandarles a hacer la maqueta es la solución o dejarlos a que ellos batallen? A ver, ¿tú qué piensas? Dímelo todo al 831-23-213-00.

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Bonita, y estoy atendiéndote a través del WhatsApp. Dice por acá, saludos grandes desde Reynosa, Carolina, y que sigue ese buen ambiente. Gracias, saludos a Don Fito. Escuchando a la jefa todo volumen. Excelente. Voy con música, este es a cargo de Los Rojos y Duelo, se llama Algo Bien.

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5: Son las 12:21, 12:21, vámonos con música a cargo de Clasificación R y Rodolfo Fuentes. Esto se llama Solo de Experiencia.

¿Por quién anda por acá? Bueno, la jefa. Bueno. Bueno. Bueno, oye, voy a mandar este saludo porque me lo encargaron bastante. Ya lo pasé, pero va a la repetición. Saludos a Pepe Arismendi, para Amado, para Charal, para Johnny Barajas, allá en el Ejido Manta, escuchando a la jefa todo volumen. ¡Saludos, raza! Gracias, gracias por su amable sintonía. Saludos también hasta Raleigh, en Norte Carolina. Saludos al buen Charlie. Dice, ya estaba con el pendiente, Carola, porque no te escuchaba hace rato. Pues ya, ya di la explicación. Ya di la explicación. También por acá, saludos al buen Carmen. Carmen, que siempre me escucha allá en Reynosa a través de la aplicación. Saludos también a Don Fito, también nos escucha a través de la aplicación allá en Reynosa, Tamaulipas. Aquí por el Boulevard Pablo L. Isidar, saludos a Don Oscar, al Tato, a toda la raza que siempre prende su radio. Y nomás no me escuchan y ya me están poniendo falta, ¿verdad que sí, muchachos? Pero bueno, quiero mencionar que no falté. Llegué a tiempo, pero estábamos en cuestiones de reunión. Pero aquí estoy con todos ustedes. En este momento damos paso ya a las noticias y a la 1:30 regreso con más música para todos ustedes.

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0: Buenas tardes, iniciamos la segunda emisión de Orete Noticias correspondiente a este lunes. Iniciamos mes, hoy es 1 de junio del año 2026, en vivo y en directo para usted a través de las frecuencias informativas que Organización Radiofónica Tamaulipeca día con día le lleva aquí a través de La Superbuena en 95.7, La Jefa en 98.7 y La Chabela en 93.9. Todos los días le informamos en las estaciones que Organización Radiofónica Tamaulipeca dispone para usted. Gracias, estamos ya en este noticiero. Hoy es día 1 de junio, Día de la Marina Nacional. Desde 1942 se honra la vocación marítima civil de México, conmemora un hecho simbólico: el primer zarpe de un buque mercante mexicano con tripulación compuesta exclusivamente por connacionales, el vapor Tabasco, el 1 de junio de 1917, apenas meses después de que la constitución de ese mismo año estableciera que solo los ciudadanos mexicanos podían tripular embarcaciones con bandera nacional. Este día rinde tributo a los marinos mercantes, pescadores, investigadores oceánicos y trabajadores portuarios que en tiempos de paz han forjado con esfuerzo el comercio marítimo, la alimentación, la investigación científica y la conectividad costera. Es, en esencia, el homenaje a quienes surcan los mares para construir, sostener y nutrir la vida nacional desde lo económico y lo social. La marina mercante y la flota civil no porta cañones, pero sí llevan el peso del desarrollo en sus bodegas. Sus batallas es contra el olvido, contra el abandono de nuestros litorales, contra la indiferencia hacia el mar como posibilidad de futuro. México no solo mira al mar, también navega, custodia y honra sus aguas a través de nuestra Marina Nacional, la Marina Mercante, la Marina que nos cuida. La cantidad grandísima de mexicanos que se enlistaron para ser parte de la misma y que hoy día honran esta fecha distintiva. El 1 de junio es Día de la Marina Nacional. Por eso la fecha tan importante en este inicio de junio. ¿Qué nos traerá? Mayo nos dejó algunas lluvias y la temporada de lluvias para hoy da inicio de manera oficial, al menos en el sur y sureste de México, además de la península de Yucatán. Es apenas el inicio de la temporada de lluvias. Debido a la interacción de una circulación ciclónica de niveles medios y altos de la atmósfera con inestabilidad atmosférica sobre el oriente y sureste del país, con la aproximación de una nueva onda tropical a las costas de Quintana Roo, se pronostican lluvias puntuales intensas en Puebla, en Veracruz, en Oaxaca, en Chiapas, a muy fuertes en Tlaxcala, Campeche, Yucatán y Quintana Roo. Tabasco también tendrá, junto con descargas eléctricas y caída de granizo. En contraparte, hay una línea seca sobre el norte del territorio nacional. En interacción con una vaguada en altura, llevará lluvias puntuales a fuertes en Nuevo León, intervalos de chubascos en Coahuila, Durango, Zacatecas, Aguascalientes, San Luis Potosí y Tamaulipas. También habrá más lluvias para diferentes estados como Chihuahua, rachas de vientos fuertes en la mesa del norte. Hay un canal de baja presión aunado al ingreso de aire húmedo del Océano Pacífico y la inestabilidad atmosférica. Llevarán lluvias en los estados de Guerrero, Morelos, Estado de México, Michoacán, Colima y Jalisco. Lluvias con intervalos de chubascos en la Ciudad de México, Hidalgo, Guanajuato y Nayarit, acompañado con descargas eléctricas y posible caída de granizo. Lluvias aisladas en zonas de Querétaro y Sinaloa. La circulación anticiclónica en niveles medios de la atmósfera mantendrá las temperaturas vespertinas calurosas a muy calurosas en la mayor parte de los estados del norte, hacia Baja California, la norte y la sur, en Coahuila, en Durango, en Zacatecas, en Nayarit, en Jalisco, en Colima, en Michoacán, en Guerrero, Oaxaca y Chiapas. Todos estos estados con un altísimo nivel de temperatura estarán haciendo calor en esta parte centro-sur de Tamaulipas, en lo que corresponde a nuestra entidad tamaulipeca y la zona cañera. Le platico que los soles van a estar bastante intensos durante estos próximos días. No habrá todavía, al menos hoy mañana, la probabilidad de que la lluvia sea factor, aunque hay intervalos de chubascos. Estos van a poder venir por ahí de las 10, 11 de la noche. El ocaso de este día llega por ahí las 7:17. Para tener una tarde, noche y madrugada con descenso de temperatura de hasta los 27 grados centígrados. El termómetro alcanzado después del mediodía, los 34 grados, un día bastante soleado en la capital cañera de Tamaulipas. Y le digo, sobre la madrugada, probabilidad de lluvia de un 50% hasta el 35% para amanecer mañana martes, con un día parcialmente nublado muy temprano para despuntar el sol prácticamente todo el día. Las lluvias espera que sean por la tarde y madrugada, amanecer mañana, y para la tarde y noche de mañana elevarán hasta la probabilidad en un 60% de lluvias en estos dos próximos días aquí en esta región cañera y temporalera. Y de ahí para adelante agárrese, porque después del miércoles, jueves y viernes la probabilidad de lluvia se incrementa hasta un 80%. Miércoles 85%, jueves 85%, viernes un 75%. Las temperaturas van a oscilar en la baja a 24 grados y la máxima sería de 35 grados en esta región cañera y temporalera. A pesar de que tengamos lluvias, tendremos mucho calor en esta región del Mante. Con esto voy rápidamente a una pausa. Hay mucha más información que darle a conocer aquí a través de ORT Noticias, en esta que es la segunda emisión.
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0: mucha más información para usted. Luego de los avances en las reuniones sostenidas con la presidenta municipal Pati Chío, los representantes del Sindicato Único de Trabajadores y Empleados Municipales, el SUTEM, mencionan que hay compromisos laborales que van en franco avance. Esto lo reconoce el dirigente actual del SUTEM, Carlos Nava. Con la información, saludo a mi compañero Santiago Hernández.
1: ¿Cómo te va? Me da mucho gusto saludarte en esta emisión. Luego de varias reuniones donde se han presentado algunas propuestas de reorganización laboral, la dirigencia del Sindicato de Trabajadores Municipales en el Mante reconoce que, a diferencia de administraciones anteriores, existe contacto permanente con la autoridad municipal y se avanza paulatinamente en cubrir pendientes del contrato colectivo de trabajo. Carlos Nava Zavala, secretario general de este organismo, reconoce que en las últimas semanas se han registrado pagos pendientes de antigüedad y también de uniformes. Además, existe disposición de seguir avanzando de forma gradual en aspectos que no eran responsabilidad de esta administración y que están siendo pagados actualmente.
2: Ahorita acabamos de salir en una reunión con la presidenta Pati Chiu. Las negociaciones que hemos entablado en las pláticas con ella, hemos tenido muy buena respuesta. Hay muchos beneficios para los sindicalizados. Estamos gestionando por ahí un pliego petitorio donde solicitamos algunos cambios y hemos sido favorecidos. Y agradecemos a la presidenta que nos haya dado las facilidades que nos ha. Te platico, había pagos rezagados que no meramente le tocaban a esta administración, que hoy ha tenido a bien sacarlos. Gradualmente han ido saliendo. Y incluso esta semana salieron pagos de uniformes, entre otros beneficios que no eran meramente de esta administración, hoy vienen a cumplir.
1: Para ORTE Noticias le ha informado Santiago Hernández.
0: Actualmente la Comisión Nacional de Vivienda se encuentra trabajando en el proyecto de viviendas del bienestar. Además del Mante, se consolidan viviendas en la capital del estado, en Victoria, en Reynosa, Matamoros, en Nuevo Laredo, en Casas, próximamente también en San Fernando. Mario Gámez Tapia, coordinador estatal de CONAVI, Tamaulipas, comentó que los municipios apoyan con las gestiones locales. En este caso son permisos de construcción, licencia de uso de suelo, para que esos proyectos se hagan realidad. El Mante se concluirá en diciembre, el primer módulo de 223 casas, y advirtió que Tamaulipas va punteando a nivel nacional en este programa. Se busca no detener el avance para completar los proyectos que están iniciando en este 2026.
3: Aquí en Mante, tentativamente en diciembre, estaríamos consolidando la construcción de 236, iniciando las 400 restantes. Aparte de Mante, tenemos consolidado vivienda en Ciudad Victoria, en Reynosa, Matamoros, Nuevo Laredo, Villa de Casas y próximamente en San Fernando. En este caso, los municipios nos apoyan con las gestiones locales, en este caso permisos de construcción, nos están apoyando en este aspecto, sí, facilitando todas las tramitologías que corresponden, así es, las licencias de construcción, los usos de suelo y lo que corresponde a la vivienda. Sí.

0: El proyecto Maestro Sombra es una iniciativa muy noble que ha recibido la aprobación y respaldo del Poder Legislativo. Se invitó a las universidades y a la Secretaría de Educación para que hagan vínculo para que a partir del siguiente ciclo escolar, el año de prácticas de especialidades como psicología, lo hagan dentro de las instituciones educativas del nivel básico con niños y niñas que tienen esta condición. El diputado local Alberto Moctezuma comentó que a la par de esta convocatoria se realiza con el apoyo de los padres de familia una base de datos sobre el número de niñas y niños con este padecimiento, alumnos que tienen pues autismo, para identificar en las escuelas donde se requiere la participación de los jóvenes prestadores de servicio que se convertirán en maestros sombra durante el año que dure el ciclo escolar.
1: Es una iniciativa que ya está funcionando por parte del Congreso del Estado. Ya están invitando a las universidades, a la SEP, para que hagan el vínculo con y tener esta oportunidad de que los alumnos que están próximos a titularse el año de prácticas lo hagan con los niños y niñas de espectro autista. Te voy a decir, hay unas maestras y mamás que han hecho una plataforma para registrar y hacer un censo real de los niños que tenemos en nuestra región con problema de espectro autista. Y esto nos va a ayudar a que nosotros tengamos un diagnóstico bien, bien esterilizado y donde se necesitan que los alumnos vayan a hacer su año de servicio social. Que para los alumnos o los próximos profesionistas a titularse, pues tengan esta capacidad de tratar y atender y aprender más que nada a los niños con este tema de espectro autista.
0: Las 12 del mediodía con 51 minutos en el Mante. En este momento la temperatura ambiente es de 34 grados centígrados. Vamos a un corte. Volvemos con más información para usted.
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6: Para... El pineador reapareció en redes sociales para desmentir los rumores sobre su supuesta muerte. Luego de que un mensaje dedicado a su amigo Javier Coelho Trejo generara confusión entre usuarios y medios de comunicación. El actor y productor agradeció las muestras de cariño que recibió, pero aclaró que se encuentra muy bien de salud.

bolsas de diseñador en lugares diferentes y gastar mucho menos que las originales. Hoy en día el tiempo pasó, el trabajo me da para poder ser imagen, voz y sobre todo lucir las marcas a todo su esplendor. Cristian Nodal comparte en entrevista que quien es su guía es Marc Anthony, que ha estado en las buenas, en las malas, cuando hay, cuando se hay, y sobre todo en los fracasos, en los éxitos y cuando el corazón está de mal en peor.

0: Ya la gente lo espera y quiere ver la manera en que va a trabajar y va a ser tendencia esta caricatura tan famosa.
1: Dale me gusta y comparte tus redes sociales. Encuéntrala como Anilú Rivera. Anilú Rivera.

0: al cumplirse 20 años del hallazgo del dios del inframundo, Mictlán Tecutli, el elegido Celaya, el patronato busca ampliar el espacio diseñado como museo. Eunice Romero Fernández, integrante del patronato, destacó que durante estas dos décadas se ha trabajado para consolidar este lugar como un punto histórico de la cultura de la región huasteca. Sin embargo, reconoció que el espacio actual resulta insuficiente. Se tienen más de 200 piezas que no están exhibidas, precisamente por la falta de un lugar adecuado para mostrarlas al público.
1: Son 20 años, pero ya vemos un museo un poquito más en forma. Tiene el respaldo del INAH, del Estado, del municipio. ¿Qué falta?
2: Pues nosotros lo que quisiéramos es hacerlo más grande, porque sí tenemos más piezas y para exhibirlas necesitamos un poco más de espacio, ya que aquí está muy pequeño.
1: ¿Este espacio es donación o cómo se ha trabajado con el elegido?
2: Es del elegido, propiamente. Okay. Pero igual, pues como es del elegido y nosotros somos los que, entre ejidatarios, avecinados, lo que somos el patronato, quien lo manejamos. Pero aquí las instalaciones son del elegido.
1: Pero ya están muy pequeñas, ¿verdad?
2: Sí, es muy pequeño aquí, nos falta mucho espacio.
1: ¿Tienen ustedes un estimado de visita? De visitantes, mencionas ahorita en Semana Santa que ya pusieron señalamientos ubicando el museo.
2: Pues cuando es las vacaciones, todos los días hay visitas, todos los días llegan, como en Semana Santa, igualmente, pues ya vacaciones que vienen de verano.

0: El artista mantense Gustavo Sánchez Trudón podría regresar a la parroquia de Nuestra Señora de Guadalupe para concluir los murales que actualmente transforman el interior del templo ubicado en el corazón del Mante. Su posible retorno representaría la oportunidad de dar continuidad a una obra desarrollada con paciencia, dedicación y un profundo sentido religioso. De concretarse, los murales seguirían consolidándose como parte del patrimonio artístico y cultural de la Iglesia Guadalupana en el Mante.
1: Dios, no les falta mucho, no son detalles, y además eso ya no tiene costo. Yo le dije al padre que no le iba a cobrar, pero que sí, el asunto es que tienen que poner los andamios, andar allá trepado, ¿va? Y no los pueden estar moviendo porque tienen escaleras y todo. Monseñor hizo un trabajo y un proyecto excelente para el Mante, porque en Tamaulipas no hay una iglesia que tenga esa decoración, y en muchos estados, como esta decoración que se hizo, ¿va? Son totalmente figurativos. Yo soy un pintor abstracto, pero como tengo licenciatura en artes visuales, domino lo figurativo también, y me gusta mucho hacer paisajes, hacer cosas figurativas. Y en este caso, los murales son totalmente figurativos, porque así lo requirió Monseñor.
2: ¿Sería un regreso si se dan las condiciones al Mante para trabajar en estos espacios?
1: En los murales sí, no, de hecho yo estoy interesado en que estén terminados, no quiero dejarlos así, y que se vean. Yo sé que gustan mucho, pero no están acabados. Hay cosas que a mí me agrada mucho que...
0: Una de la tarde, con esto voy a otra pausa. En el Mante la temperatura ya va por encima de los 34 grados, la sensación térmica es de 36. Protéjase muy bien de los rayos del sol, no se exponga mucho, hidrátese bastante mejor y espere que una tarde esté más agradable. Le deseo de corazón que continúe con esto a favor de su salud sobre todo, y aquí regresamos con mucha más información después de la pausa.
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6: Gracias.
9: gracias a mi compañero Pablo Hernández y a todos ustedes en esta ya tarde del lunes 1 de junio del 2026, 1:03. Y en este momento le comparto que los jueces y magistrados se podrán reelegir, los políticos no, a diferencia de los que ocuparán cargos de elección popular a partir de la elección intermedia del año entrante 2027, es decir, alcaldes, diputados locales y legisladores federales, los magistrados electorales del Poder Judicial se podrán reelegir y permanecer en el cargo hasta por un periodo de 17 años. Así lo admitió Blanca Narro Panameño. La diputada federal por el partido Movimiento de Regeneración Nacional dijo que lo anterior era un acuerdo y un compromiso como la no reelección, la cual tendrá que ser aceptada por todos los organismos políticos con el que se tiene que transitar en la vía democrática del país, en respuesta a las demandas del pueblo. Escuchemos lo que expresó la diputada federal del partido Morena el día de ayer.
10: El pueblo es quien nos guía, quien nos manda y quien maneja el tema del Movimiento de Regeneración Nacional. Entonces nuestra presidenta nos marcó la pauta y yo creo que todos los partidos, todos deben de aceptarlo como tal, porque es una demanda del pueblo, que el nepotismo se acabe, que la no reelección no haya, o sea, final. Así es, yo creo que es cumplirle un compromiso más al pueblo, que vean que lo que se prometió durante la campaña se cumple y que de una u otra manera se acaben esos cacicazgos que existen a lo largo y ancho del país por muchos años. Yo creo que ahí tiene que ver con la ética de cada uno de nosotros, ¿no? Si tú tienes y has militado y te has enredado en la bandera de un movimiento o de un partido, bueno, hay que respetar las normas internas del mismo. Si hay un brinco y otro, bueno, ya es la ética de cada uno.
9: En el marco del día de ayer, al respecto de lo que se llevó a cabo allá en la capital del estado, donde asistieron pues todos los tamaulipecos que hoy ocupan una curul en el estado, acompañando precisamente al gobernador Américo Villarreal, en el marco de lo que pues era el segundo informe que dio a conocer Claudia Sheinbaum el día de ayer. Y allá estuvo la diputada Blanca Narro. En más información también de personajes que estuvieron acompañando precisamente al gobernador tamaulipeco, junto con esto que ha sido pues el evento llevado a cabo el día de ayer a nivel nacional por la presidenta Claudia Sheinbaum, le comparto que en Tamaulipas también acompañaron al gobernador el rector de la Universidad Autónoma de Tamaulipas, a casi 2 años del inicio de esa administración de Claudia Sheinbaum, el rector de la Universidad Autónoma de Tamaulipas, Damaso Anayo Alvarado, destacó los beneficios y apoyos que la máxima casa de estudios en Tamaulipas ha recibido de este gobierno federal, particularmente pues en materia educativa, salud y colaboración institucional. Anaya Alvarado indicó que la universidad también ha participado activamente en diversos proyectos impulsados por el gobierno federal, fortaleciendo vinculación en políticas públicas, acciones estratégicas que en la actual administración. Recordó que recientemente la presidenta reconoció públicamente la participación de la Universidad Autónoma de Tamaulipas en actividades de apoyo relacionadas con tecnología y monitoreo territorial a través del avión universitario equipado con sistemas especializados. El rector también destacó la reciente visita y el reconocimiento otorgado al secretario de Salud Federal David Kersenovich Stalnikowitz, quien recibió el doctorado honoris causa hace unos días aquí en Tamaulipas de parte de esta institución. Escuchemos al rector de la Universidad Autónoma de Tamaulipas, Damaso Anaya Alvarado.
11: Recibimos una beca en la Facultad de Odontología Tampico, donde el 100% los estudiantes, son un poco más de 900 estudiantes, están recibiendo una beca completa que cada 2 meses se paga. Desde el punto de vista académico, pues estamos muy agradecidos que sigan los apoyos en ese sentido. Digo, también nosotros hemos venido participando en algunas acciones con el gobierno federal. Como bueno, ustedes han sabido por ahí, ya tenemos algunos agradecimientos por parte de ella. El caso del avión, que en una mañanera nos comentó que el avión de la Universidad Autónoma de Tamaulipas pues está haciendo algunas actividades con los nuevos sistemas que traemos de alta tecnología para detección de, sobre todo a nivel de suelo, a nivel de infraestructura. También.
12: Ocho minutos en esta tarde. Y en Tamaulipas, por falta de psicólogos, maestros asumirán la atención socioemocional de estudiantes. La capacitación inicia el próximo mes de julio. Ante la falta de recursos para tener un psicólogo en cada plantel educativo, la Secretaría de Educación del Estado capacitará a maestros en contención emocional para atender estudiantes con estrés, ansiedad, depresión o algunos problemas de salud mental. Esto lo informa el secretario de Educación en Tamaulipas, Miguel Ángel Valdés García, quien informa que a medida que parte el programa federal ABC de las emociones, incorporará al plan de estudios a partir del próximo ciclo escolar con 2 horas semanales destinadas a actividades de apoyo socioemocional. La capacitación para maestros iniciará en julio e incluirá guías y talleres que también involucrarán a padres de familia y estudiantes, con el objetivo de formar una red de apoyo en las escuelas del estado. El funcionario tamaulipeco reconoció que los docentes no fueron formados en este ámbito, pero señaló que la situación actual obliga a intervenir para prevenir todas esas conductas de riesgo. Escuchemos al secretario de Educación en Tamaulipas, Miguel Ángel Valdés García, al respecto.
13: Vamos a capacitar ahora en julio a prácticamente todos los maestros de preparatoria. No podemos tener un psicólogo en cada escuela. Ahorita todavía eso es no factible en todas las escuelas, pero vamos a ir avanzando en el número de especialistas de la salud mental que pueda haber, pero vamos a preparar a todos los maestros para que hagan contención emocional. No solo vamos a preparar a los maestros, vamos a preparar a los papás.

0: atención emocional, son temas que no se nos capacitó a los maestros cuando éramos docentes en la normal, estudiantes, pero que ha ido cobrando importancia, pues dado que la escuela es un reflejo de la sociedad. Tenemos que asumir el reto, que no nos rebase, de que todos los muchachos y muchachas en el salón que tengan la forma de expresar sus emociones, que reduzcamos los índices de ansiedad de gente que tiene conductas violentas y desde luego que no haya intenciones suicidas.
1: Una con 11 minutos en esta tarde ya de lunes 1 de junio del 2026. En otro contexto de la información, el secretario del Trabajo en Tamaulipas afirma que puede pasar cualquier filtro de verificación a candidaturas. El secretario del Trabajo en el estado, Gerardo Yoldi Reyes, aseguró que está en condiciones de enfrentar cualquier revisión o filtro que establezca el Instituto Nacional Electoral a los partidos políticos para la selección de candidatos rumbo a la elección municipal del 2027. El funcionario, quien anteriormente se desempeñó como secretario de SEDUMA en el municipio de Ciudad Victoria y es subsecretario de Egresos del Estado, recordó que ha respondido a los señalamientos de su enriquecimiento ilícito que se presentaron en su contra el año pasado ante la Secretaría de Anticorrupción. Subrayó que su trayectoria política y administrativa le ha permitido construir confianza y que los ataques en su contra tienen un trasfondo político. Actualmente dijo estar concentrado en su responsabilidad al frente de la Secretaría del Trabajo, pero no descartó que en tiempos electorales lo lleven a tomar decisiones futuras. Escuchemos al secretario de Trabajo en Tamaulipas, Gerardo Yoldi Reyes.
2: No, totalmente, creo que soy apto en ese sentido, y bueno, tan es así que se han hecho señalamientos en mi contra, que han sido públicos, y que bueno, he ido enfrentando uno a uno desde el aspecto legal. He sido también muy respetuoso en ese sentido, porque tenemos de alguna manera conocimiento que bueno, hay un trasfondo político cuando se hacen estos señalamientos y estas acusaciones. Entonces nosotros hemos ido a enfrentarlos estrictamente a través de la vía legal, para que no haya ninguna duda. Creo que eso nos da ese elemento adicional, ¿no? Que venimos preparándonos involuntariamente desde hace tiempo con eso, acreditando nuestra situación patrimonial, particularmente, que es de lo que se me ha señalado. Entonces, en ese sentido, pues me siento muy, muy tranquilo, y bueno, también exhortar a que ese tipo de prácticas, a que ese tipo de golpeteo político lo dejemos de lado, porque creo que no es necesario. Quienes estamos haciendo las cosas bien, sigamos haciendo las cosas bien, y quien las esté haciendo mal, pues invitarlo a que se ordene.
1: En más información que tiene que ver con el contexto en Tamaulipas, le comparto lo que publica el diario MX, el diario de los bien informados, en su portada de este día. Madero incumple en rendición de cuentas. La jueza programó una nueva audiencia para el 4 de agosto, ya que continúan los procesos judiciales y de algunos funcionarios que también están señalados en Tamaulipas, por lo que ha habido al municipio de Madero con el mayor incumplimiento en la publicación de declaraciones patrimoniales de servidores públicos en la plataforma de la Secretaría Ejecutiva del Sistema Estatal Anticorrupción. La lista la completan 4 municipios de carácter predominantemente rural, lo que coloca a una de las principales ciudades del estado entre los entes con mayor rezago en una de las principales obligaciones de transparencia y rendición de cuentas. El 31 de mayo venció el plazo legal para que los ayuntamientos publicaran las declaraciones patrimoniales y de intereses de sus servidores públicos en la plataforma de Claranet Tamaulipas. Sin embargo, al cierre de esa fecha límite, solo los municipios de Reynosa, Nuevo Laredo y Tampico habían cumplido con esa obligación mediante su interconexión tecnológica con el sistema estatal a través de una interfaz de programación de aplicaciones, mientras que Nuevo Morelos y Jicotencal realizaron la carga de información de manera manual. Hasta la noche de ayer, únicamente 5 de los 43 municipios de Tamaulipas habían reportado el cumplimiento de esta obligación a la plataforma de Claranet Tamaulipas, dejando a la gran mayoría

0: Matías Rezagado en una de las principales herramientas de transparencia, rendición de cuentas y prevención de conflictos de interés. En los casos con los niveles más bajos de cumplimiento destaca Ciudad Madero con apenas 36% de declaraciones presentadas, Villagrán 24%, Jiménez 22%, el municipio de Miguel Alemán 19%, Mainero 18%, Abasolo 14%, Burgos 8%, San Carlos 3% y Méndez, que registraba apenas 0.98% de avance, reflejando un amplio incumplimiento en la actualización de la información patrimonial de los servidores públicos municipales, solicitada precisamente por este ente en el estado, que es la Secretaría Ejecutiva del Sistema Estatal Anticorrupción, y que todo mundo debe de pues estar subiendo su información ahí. Así van las cosas en el estado. Mientras tanto, le doy a conocer que a nivel nacional, hoy también se publica en la portada impresa del periódico El Economista, que el gasto público en enero, de enero a abril, fue de 3.175 billones de pesos. Los ingresos fueron apenas de 9.95 billones de pesos. El déficit en el primer cuatrimestre fue de 220 mil millones de pesos. Esto en cuanto a lo que es precisamente el gasto público en el país, en esto que ha sido pues el primer cuatrimestre. El costo financiero de la deuda se redujo 3.4% y el saldo de la deuda pública fue de 18.6 billones de pesos. Esto es parte de lo que contiene la portada impresa del periódico El Economista en su titular principal. Y Trump pide 50% de contenido de Estados Unidos en reglas de origen en el sector automotriz. Además, el crédito de la banca comercial al sector privado se desaceleró en el cuarto mes del año. Y de la Espriella y Cepeda a segunda vuelta en Colombia, el candidato de la ultraderecha obtuvo el primer lugar en votos. Además, también hoy publica la portada impresa del periódico El Economista que impulsan el BID y Lotus el acceso a la educación superior. BID Investi invertirá en la institución educativa para potenciarla, 200 millones de pesos que irán al proyecto con ronda liderada por Cans Capital. Esto y más contiene hoy la portada impresa del periódico El Economista. Y en información de última hora, hace algunos momentos allá en Nueva York, en el país vecino del norte, se presentó Gerardo Mérida Sánchez, quien compareció ante la Corte del Distrito Sur de Nueva York, donde la jueza federal Catherine Polk Faila afirmó que existe evidencia abundante en su contra y contra otros exfuncionarios sinaloenses investigados por presuntos vínculos con el narcotráfico. La audiencia tuvo apenas una duración aproximada de 20 minutos. Las autoridades estadounidenses señalan a Mérida Sánchez por presuntamente colaborar con la facción de los Chapitos del cártel de Sinaloa. Según la acusación, habría recibido sobornos a cambio de alertar sobre operativos antidrogas y proporcionar información sensible a la organización criminal. Sin embargo, se declara inocente y enfrentará una nueva audiencia. El exsecretario de Seguridad de Sinaloa, detenido en Arizona el pasado 11 de mayo, se declaró no culpable de los cargos relacionados con conspiración para importar narcóticos y posesión de armamento. Hasta aquí los hechos que son noticia en El Mante, en Tamaulipas, en México, y en el país vecino del norte, en Estados Unidos. Una con 19 minutos ya en esta tarde. Quédese usted con lo mejor de la programación a través del 95.7 del FM y del 98.7 del FM en La Jefa. Gracias y buenas tardes.
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4: Para algunos el fútbol es un negocio millonario en un palco. 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

0: Oye, ¿cómo van con sus proyectos del año? ¿Cómo van con esos propósitos? Platíquenmelo todo al 831-23-2300. 831-23-2300, la línea directa cabina de la jefa. Pilo Velázquez, hola, buenos días. Bueno, buenas tardes ya. Feliz inicio de mes. Bueno, ahí está ya la publicación en las redes sociales. Denle un me gusta, un me encanta, un me divierte, un algo, ¿verdad? Ahí espero sus comentarios también. O en el WhatsApp 831-23-2300. 831-23-2300, la línea directa para que te reportes o también nos mandes un WhatsApp.
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0: Esto es con Eden Muñoz y Frisian. Te perdonaría.

perdonaría. Y ahora nos vamos a ir con algo más romanticón. Ese cargo de Edwin Luna, el Atracalosa de Monterrey, se llama Últimamente.

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6: La 1:34 PM, sigue escuchando La Jefa, sigue escuchando el 98.7, porque si el mes de mayo traía muchas sorpresas, muchas dinámicas, más bien tuvimos muchas sorpresas y dinámicas, este mes no va a pasar desapercibido. Vienen más sorpresas para que no te despegues de tu radio y sigas escuchando La Que Manda, La Jefa. ¡Ay, qué rolones! Con el Tropical Panamá, se llama Amame Hoy. Oye, con esta voz que me cargo ahorita, sí le ando dando un tiro ahí a Francisco Javier Azote de todas las mujeres, a ver si Amame Hoy, empezado con, sin prisa y con calma. Amame Hoy. Fíjate, mira, ni me esforcé nada. Debería yo quedarme ya con esta voz, con este feeling. Nada más de aprenderme bien las canciones. Y mira, yo creo que sí le ando dando un llegue al carita, ¿verdad?

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4: La 1:44, 1:44, y vamos a escuchar a la güerita consentida, Alicia Villarreal, y esto es Mejor que tú.

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7: Pues ya llegamos a la parte final, pero no me voy antes de mandar estos saludos. Fíjate que estoy recibiendo bastantes llamadas ya en la recta final para desearme un bonito día y me dicen, antes de que te vayas, Carola, ya me quiero poner en contacto contigo para desearte un feliz lunes. Muchas gracias a Jay Ochoa, que se acaba de reportar ahorita desde Fortines. También se reporta el buen Oscar y toda la raza que escucha ahí por el Boulevard Pablo L. Cidar. Saluditos, ya tengo lista la última canción que es para ustedes, chicos. Y también se reporta por acá, saludos para Leticia, señora Leticia, y saludos a la señora Leslie. Nos están escuchando por la calle Obregón, esquina con Zaragoza, en una cafetería muy importante aquí en la ciudad, y pues ahí con el radio bien puesto, escuchando esta frecuencia de la que manda. También nos escuchan en La Cantarrana. Saludos a Guille, que nunca le puede fallar su radio en esta frecuencia, ella en una cafetería allá en La Cantarranas. Y también le mandamos un saludo a Lupita Hernández Jiménez, que fíjate que el día de ayer estuvo celebrando con manteles largos y con mucho mole, más mole que arroz, y muchas aguas frescas y muchos refrescos, celebrando su cumpleaños número 60. Felicidades a Lupita Hernández Jiménez. Deseamos que se haya pasado un extraordinario cumpleaños el día de ayer. Abrazos a Lupita Hernández Jiménez, que por acá se reporta el tremendo Nopalini, que dice, mándale saludos a todas ellas que están escuchando la radio. Muy en especial a Lupita Hernández Jiménez, que ayer estuvo celebrando su cumpleaños. Ahorita nos escucha en una cafetería allá en La Cantarranas.

Ilusioné. Yo soy más Carola, qué bonita, y tenemos una cita mañana, primeramente Dios, a las 10 de la mañana, aquí a través de la que manda la jefa 98.7.

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1: Virus del dengue. El dengue es una infección vírica transmitida por mosquitos. La infección causa síntomas gripales y en ocasiones evoluciona hasta convertirse en un grado potencialmente mortal llamado dengue grave. En las últimas décadas ha aumentado enormemente la incidencia de dengue en el mundo. Alrededor de la mitad de la población del mundo corre el riesgo de contraer esta enfermedad. El dengue se presenta en los climas tropicales y subtropicales de todo el planeta, sobre todo en las zonas urbanas y semiurbanas. No hay tratamiento específico del dengue ni del dengue grave, pero la detección oportuna y el acceso a la asistencia médica adecuada disminuye las tasas de mortalidad. La prevención y el control del dengue dependen de la aplicación de medidas eficaces y mantenidas para controlar los mosquitos portadores del virus. El virus del dengue se transmite por mosquitos hembra, principalmente de la especie Aedes aegypti. Estos mosquitos también transmiten la fiebre chikungunya y la infección por el virus de Zika. El virus se transmite a los seres humanos por la picadura de mosquitos hembra infectadas, tras un periodo de incubación del virus que puede durar de entre 4 y 10 días. Se debe sospechar que una persona padece dengue cuando una fiebre elevada se acompaña de dos de los siguientes síntomas: dolor de cabeza muy intenso, dolor detrás de los globos oculares, dolores musculares y articulares, náuseas, vómitos y salpullido. Los síntomas comunes duran entre 2 y 7 días. El dengue grave es una complicación potencialmente mortal. Los signos que advierten de esta complicación se presentan entre 3 y 7 días después de los primeros síntomas y se acompañan de un descenso de la temperatura corporal, dolor abdominal intenso, vómitos persistentes, respiración acelerada, hemorragias de las encías, fatiga, inquietud y presencia de sangre en el vómito. No hay tratamiento específico para el dengue. Hoy por hoy, el único método para controlar o prevenir la transmisión del virus del dengue consiste en luchar contra los mosquitos vectores. Evitar que los mosquitos se encuentren lugares donde depositar sus huevecillos aplicando la descacharrización. Cubrir, vaciar y limpiar cada semana los recipientes donde se almacena agua para uso doméstico. Aplicar insecticidas adecuados a los recipientes en que se almacena agua a la intemperie. Utilizar medidas de protección personal en el hogar como mosquiteros en las ventanas. Usar ropa de manga larga y repelente. La detección clínica y el tratamiento adecuado de los pacientes con dengue pueden reducir de forma significativa las tasas de mortalidad por dengue grave.
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5: Producción que tiene el estado de Tamaulipas. Le recuerdo que estamos transmitiendo en vivo a través de la 97.5 FM, la más prendida. Y para quienes están en la región cañera, allá por el Mante, por Jicotenca, en esta región en la que las temperaturas pues han estado bastante fuertes durante los últimos días, les recuerdo que estamos por la 98.7 FM, La Jefa. Y también, si por alguna causa no tiene acceso directo a la radio, recuerde que puede descargar la aplicación de ORT Radio. Y bueno, ahí usted puede seguir toda la programación de ORT. Por supuesto, este es su programa, Hablemos del Campo. Ahí también lo puede encontrar y seguirnos completamente en vivo. Este programa es para usted, lo hacemos con mucho cariño y queremos conocer también sus opiniones, sus reportes, comentarios, algún festejo por ahí de algún ejido que nos quiera compartir aquí. Puede llamarnos a cabina al 834-318-2402 o también puede mandar un mensaje de WhatsApp al 834-352-0830. Recuerde que su participación es fundamental para enriquecer este espacio de diálogo, este espacio de información en el tema del campo. A quienes estén comiendo, pues provechito también. Les mandamos un saludo a quienes estén cumpliendo años. Hoy iniciamos un mes, el primero de junio, iniciamos un mes pues con mucha actividad. Muchos dicen en qué momento pasaron ya pues prácticamente o casi medio año, en qué momento se pasó tan rápido. Pero bueno, pues así es, a veces estamos celebrando Año Nuevo y ya cuando acordamos otra vez, pues ya han pasado varios meses. Así es que hay que disfrutarlos, hay que vivirlos pues con mucho compromiso, con mucha actividad, con mucha pasión, sobre todo también con mucha alegría y con mucha fe por todo lo que viene para esta otra parte del año. Y mire, hoy primero de junio, le decía yo que hay temas importantes, porque bueno, una, primero queremos recordar que hoy es el Día de la Marina Nacional aquí en nuestro país. Es una fecha pues muy importante para reconocer la labor de quienes trabajan en los mares, en los puertos. Este es un tema también que, bueno, la Marina no solo realiza diferentes labores en los puertos marítimos que están en nuestro país, en las costas, también cuidan la actividad pesquera, también pues combaten diferentes temas en estas zonas. Entonces, pues bueno, también forman parte de la protección a este sector primario en nuestro país. Y también hoy es el Día Mundial de la Leche. Es impulsado desde el año 2001 para reconocer precisamente la importancia de la producción lechera y el papel, obviamente, de los productores en nuestro país. Así es que, pues bueno, hay mucho de qué hablar en este tema, porque en este su programa, Hablemos del Campo, pues bueno, vamos a hablar un poquito del Día Mundial de la Leche, reconociendo pues la importancia, ¿no?, de este alimento, pero también el trabajo de quienes hacen posible su producción y contribuyen a muchos temas, desde bienestar, nutrición y desarrollo sustentable. Es un alimento especial y viene del campo para las familias. Es una fecha establecida, le decía yo, por la Organización de las Naciones Unidas para la Alimentación y la Agricultura, para reconocer pues esta importancia que tiene este alimento en la nutrición humana y destacar el trabajo de millones y millones de productores que en todo México hacen posible que llegue diariamente a las mesas de las familias. La leche como tal pues es uno de los alimentos más completos que existen. Es un alimento que está con nosotros desde que nacemos prácticamente, con la leche materna. Después, bueno, ya en la etapa de la niñez, pues muchos de los menores corren a veces por la leche de la caja cuando vienen de hacer algún deporte, a veces en lugar de correr al agua corren por la leche, otros de plano pues allá con el cereal, con las galletas, con los licuados, y bueno, hay gente que pues también no es muy fan de la leche, pero les digo, les recuerdo que la leche aporta proteínas de muy alta calidad, aporta calcio, obviamente directo para nuestros huesos, aporta también lo que es vitamina A, vitamina D, complejo B, algunos otros nutrientes que son fundamentales para el crecimiento de los niños y también para los adolescentes, así como también, pues bueno, para la salud ósea, para la salud de los huesos, de todos los adultos.

del consumo cotidiano. A lo mejor usted ahorita está comiendo y bueno, está precisamente con una de estas materias primas, con esta variedad que sale de la leche, como los quesos, los yogur, la mantequilla, la crema, la cajeta, muchos helados y muchos otros derivados de los lácteos. Entonces, pues bueno, la podemos encontrar en muchas presentaciones. Pero bueno, ¿cómo estamos en México en este tema, verdad, de producción lechera? México se encuentra entre los principales productores de leche de toda América Latina. La actividad lechera pues genera empleo para miles de familias rurales y también pues obviamente representa una de las cadenas agroalimentarias más importantes del país. Ahí le va a los estados con mayor producción. Son Jalisco, Coahuila, Durango, Chihuahua y también Guanajuato. Allá existen importantes cuencas lecheras con tecnología muy avanzada y también pues con sistemas de producción intensiva. Sin embargo, el sector enfrenta desafíos importantes, entre ellos pues el aumento de los costos de producción, especialmente en los alimentos para el ganado, también combustible, energía eléctrica, agua, y obviamente pues enfrenta estos fenómenos climáticos extremos que estamos viviendo a nivel nacional, como la sequía prolongada, que reduce la disponibilidad de pastos y forrajes. Y bueno, Tamaulipas, ¿cómo está? Se preguntará usted. Tamaulipas es, aunque la entidad pues es más reconocida por la ganadería de carne, también existe una actividad lechera importante, principalmente en los municipios que se ubican aquí, en la región centro del estado, también en el altiplano y en la zona sur de Tamaulipas. Algunos de los productores tamaulipecos pues han enfrentado también en los últimos años estas dificultades derivadas de la sequía, de la escasez de agua para abrevaderos y el incremento en el costo de los insumos. Aún así, fíjese usted que ellos continúan abasteciendo mercados locales, mercados regionales, con leche fresca y también, pues obviamente, sus derivados lácteos. La producción de leche en Tamaulipas tiene un valor estratégico porque, pues bueno, fortalece lo que es la economía rural, también genera empleos, contribuye a esa seguridad alimentaria y además, fíjese usted que muchas pequeñas y medianas explotaciones familiares, por así decirlo, pues dependen de esta actividad para sostener lo que son sus ingresos. Así es que detrás de cada vaso de leche que usted se tome, pues existe una cadena productiva que involucra ganaderos, médicos veterinarios, transportistas, técnicos, trabajadores de los establos, por ejemplo, centros de acopio, industrias procesadoras y también comerciantes. Por ello, pues hoy, que es el Día Mundial de la Leche, es una oportunidad para reflexionar, pero también para reconocer este esfuerzo de quienes trabajan todos los días en el campo. Muchas veces, le decía yo, pues enfrentando estas condiciones climáticas adversas, pero siempre pues buscando garantizar este alimento indispensable para millones de personas. Porque le decía yo al principio, pudiera haber algunas personas que no les guste, que bueno, conozco ahí algunas, pero yo creo que la gran mayoría está en la otra parte, de que les gusta. Los niños acostumbran en casa, a lo mejor antes de salir a la escuela, su cereal que lleva leche, o algún licuado que lleva leche, o de plano un vasito con leche con unas galletas para no salirse así sin comer nada. Uno como adulto, el cafecito con leche, digo, también hay muchos que lo toman negro, pero el cafecito con leche pues también es como que indispensable y fundamental todas las mañanas o todas las noches para algunas personas. Entonces, pues bueno, hay que destacar que la leche no solo representa nutrición, también, le decía yo, significa generación de empleo, significa campo, desarrollo rural, bienestar para las comunidades productoras, y por ello apoyar al sector lechero pues es fortalecer también a nuestro campo mexicano y por supuesto al campo tamaulipeco. Y mire, le voy a dejar para irnos al primer corte comercial con esta interesante reflexión o pregunta para nuestra audiencia de este programa. ¿Sabía usted que detrás de un

0: un litro de leche participan decenas de personas, desde el productor hasta quien la distribuye en su comunidad. Cuéntenos qué productos lácteos son los que más consume en casa y por qué considera importante apoyar a los productores de nuestro estado. Vamos a ir a un corte y regresando seguimos con más temas. Quédense con nosotros, estamos en Hablemos del Campo.
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0: La producción de queso artesanal en México, que esto también es tradición, es cultura y es el sustento, como les decía yo en el caso de la leche, el queso también es el sustento para miles de familias del sector del campo. Y bueno, el queso artesanal pues es una herencia que nació ahí, en el campo. Forma parte de la historia de muchas comunidades rurales mexicanas desde hace muchos años, desde hace siglos incluso, y se trata de una actividad transmitida de generación en generación, porque no crea que es nada fácil. Las familias pues aprovechan la producción de leche en sus propios ranchos para transformarla en un alimento con mayor valor. Y a diferencia de la producción industrial, pues el queso artesanal conserva métodos que, le decía yo, son tradicionales en las familias, recetas que vienen de los abuelos, de los bisabuelos, de los tatarabuelos, son recetas familiares y caracterizan por pues algunas similitudes, pero también algunas diferencias de acuerdo a las regiones del país. Por ello también pues cada queso cuenta ahora sí que con una historia relacionada con la raza del ganado, las costumbres de quienes lo producen, con el clima, con la vegetación. Y fíjese usted, los investigadores del Centro de Investigación de Alimentación y Desarrollo señalan que México posee alrededor de 60 variedades de quesos artesanales. Muchos de ellos, pues bueno, son exclusivos de lo que son determinadas regiones del país, ¿no? Si usted quisiera llamarnos aquí al programa, Hablemos del Campo, al 834-318-2402, pues puede compartirnos alguna experiencia en el tema de la leche o de los quesos, cuál le gusta más, cuál se produce más o dónde conoce más la región. Yo me acuerdo, por ejemplo, de manera muy particular, que allá por mi infancia, por los años, pues ya hace bastantitos años, no muchos, pero por allá de 1988, no, por ahí 86, no sé, teníamos unos vecinos que vendían quesos en el mercado allá de Tampico. Me parece que todavía uno de ellos sigue vendiendo. Y bueno, es así, es una tradición familiar. Recuerdo que, bueno, nuestros patios se comunicaban y pues era muy fácil observar cómo los hacían, cómo los ponían en estos aros, cómo, pues ahí siempre había, en las noches, yo me acuerdo perfectamente y es algo que siempre cuento, que pues vivían varias hermanas y todas las noches, ni sábado, ni domingo, ni día festivo paraban, ni Navidad. Ellas todas las noches hacían tortillas de maíz, con una salsita nada más y el queso, porque pues precisamente ellas lo elaboraban y ellas lo vendían. Y en aquel entonces, ahorita pues quizá ya por las distancias es un poco más cerca, pero mínimo hacían una hora para ir de sus casas hacia lo que es el mercado de Tampico, en donde ellos vendían estos quesos, ¿no? Entonces, pues quizá todos tenemos parte de estas de estas historias de alguien conocido allá en el mercado de Tampico. Pues era muy común observar esta área donde vendían los quesos y que pues la misma gente los hacía, ¿no? El caso también del chorizo y otros productos que también venían de estas familias. Y mire, también le comentaba yo esta variedad de quesos de acuerdo a las regiones representativas de México. Está el queso Chihuahua o conocido como queso menonita, también, que bueno, es quizá por la región, pero lo puede encontrar en varias partes. El queso Oaxaca, el queso allá, miren, el queso fresco ranchero, el asadero del norte, el queso de cabra, que también pues esto se da en regiones semidesérticas, el queso poro de Tabasco, el queso de bola de Chiapas, y pues bueno, una gran variedad más que forma parte pues de nuestra gastronomía mexicana, ¿no? Son también un atractivo turístico. Ya aquí he visto algunos lugares en donde le agregan el chile piquín como para botanearlo, pues es también otra variedad que se da aquí en la región centro del estado o en otras regiones, ¿no?, de nuestro país. Y bueno, uno de los aspectos importantes también del queso artesanal pues es que permite a pequeños ganaderos obtener un poco de mayores ingresos pues por la leche. Y por ejemplo, en lugar de vender únicamente la leche cruda, pues una familia pueda transformarla en queso, en crema, requesón o incluso algunas familias todavía en mantequilla. Y esto obviamente pues aumenta, ¿no?, el valor de la producción. Además de que, pues bueno, es una actividad que genera también empleo, desde los que ordeñan, los que transportan, los comerciantes que la venden y también pues los que la distribuyen. Obviamente es una cadenita la que se va generando. Y en muchas comunidades rurales, pues la venta de queso representa una de las principales fuentes de ingreso de las familias. Por ello suelen comercializarla. A lo mejor los encuentra usted más en los tianguis, en el mercado, incluso en las ferias regionales que hacen, ahí también llevan algunos. Y pues bueno, es este contacto también directo con el consumidor de quienes lo elaboran, o al menos alguien de la familia, de la casa en donde los elabora. Pero bueno, también este trabajo de los quesos artesanales pues se enfrentan hoy en día sus desafíos. A pesar de su importancia cultural y económica, los productores de queso artesanal también enfrentan diversos problemas. Entre ellos, el incremento en los costos de alimentación, obviamente, para el ganado, estas sequías que se reducen a una producción de leche pues quizá un poco más baja, las dificultades para acceder a sistemas de refrigeración, que también pues son fundamentales para ellos y a veces pues no tienen o no cuentan con ellos. También el cumplimiento de muchas normas sanitarias, porque no se crea que es nada más así como que lo hago y ya lo vendo, ¿no? Deben cumplir también con estas normas sanitarias. Y también pues la competencia con productos, a veces algunos de imitación, otros elaborados con grasas vegetales o con leche en polvo, que bueno, quizá son competencias desleales o competencias que pues existen lamentablemente y que también afectan, ¿no? Algunos especialistas señalan que muchas queserías artesanales pues tienen sus dificultades para competir contra las grandes, porque pues obviamente las grandes industrias pues producen a escala, cuentan con mayores recursos y tecnología, entonces pues bueno, sí es algo diferente. Y fíjese, Tamaulipas es reconocido principalmente por su producción de ganado de carne, también referimos esto en el tema de la leche, pero sigue existiendo esta importante tradición de la elaboración de quesos frescos, asaderos, el queso panela y otros derivados lácteos en distintas regiones del estado. También es la región centro, aquí el centro del estado, la capital, sus alrededores, la zona del altiplano y la zona sur, quienes mantienen pues pequeñas empresas familiares dedicadas a esta producción de queso, de crema, algunas hasta de mantequilla, y bueno, aprovechan esta actividad ganadera local. La transformación de lo que es la leche en queso pues permite a muchas familias rurales también diversificar sus ingresos y fortalecer las economías regionales. En algunas regiones como allá en el sur de aquí de Tamaulipas, pues existen empresas y queserías que han crecido mucho a partir de esta tradición y bueno, demostraron también que los productos lácteos pues continúan siendo una actividad económica relevante para lo que son las diferentes comunidades rurales. Así es que recuerde que cada queso artesanal que llega a nuestra mesa pues representa el trabajo de una familia ganadera o también de una receta heredada por generaciones en las familias y por supuesto de una forma de mantener viva la economía del campo mexicano. Le decía yo hace rato que México cuenta, de acuerdo con algunos especialistas, con alrededor de 60 variedades de queso artesanal propio de aquí de nuestro país. También muchos productores pues elaboran queso utilizando leche obtenida de apenas entre 2 y 10 vacas. El queso artesanal pues no solo genera ingresos para los ganaderos, también impulsa ese comercio local y por supuesto el turismo gastronómico. Hay muchas comunidades rurales que siguen haciendo el queso y bueno, pues cada quien, ahora sí que cada quien su gusto, cada quien decide qué queso le gusta más, qué queso artesanal ha probado en Tamaulipas y si prefiere los artesanales o los industriales, que cada uno pues bueno tendrá lo suyo, pero pues es importante también de destacar el trabajo que hacen en los quesos artesanales, todas las familias, todas las personas que están detrás de ellos y que representan sustento en sus casas. Así es que, pues bueno, cuando una familia transforma la leche de su ganado en queso artesanal, pues recuerde que no solo produce un alimento, sino que también está conservando la tradición familiar, está generando empleo y está manteniendo vivo el corazón del campo mexicano, que mucho merece pues esta oxigenación, este apoyo y este reconocimiento, y sobre todo el apoyo por parte de los gobiernos para seguir trabajando, para seguir impulsando y para pues seguir a pesar de la sequía y a pesar de muchos temas más. Nos vamos a ir a nuestra segunda pausa comercial y enseguida regresamos con más en este su programa Hablemos del Campo.
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0: Se sigue trabajando, se sigue combatiendo, se siguen buscando otras maneras, otras estrategias. Y mira, antes de pasar a esta información, en donde la Universidad Autónoma de Tamaulipas pues refuerza este combate al gusano barrenador, ahora con tecnología de drones. Hace tiempo le hablábamos de, bueno, que también hay unos caninos que se están por ahí aplicando en la detección, uno de heridas, otro de gusano barrenador. Pues bueno, hay también la aplicación de nuevos medicamentos y también la UAT pues le entra por ahí con algo de tecnología. Pero mire, le comento cómo está hoy Tamaulipas en este tema, aunque le comento también que el reporte está actualizado hasta el día 30 de mayo, es decir, el pasado sábado, si no me equivoco, sí, sábado 30 de mayo es la actualización que tiene la página de Senasica de este informe de casos activos de gusano barrenador en México. Es la semana epidemiológica número 21, hasta esta semana reporta. Y bueno, Tamaulipas se ubica en el lugar número 4 a nivel nacional de casos, con 157 casos activos en esta entidad. Y bueno, el municipio o los municipios que encabezan el número de casos son Ocampo y San Carlos, con 15 casos activos. Le siguen Hidalgo, que ya la semana pasada le hablábamos de que estaba pues entre los principales. La semana pasada, si no me equivoco, estaba como primer lugar o a la cabeza. Hoy reporta 14 casos activos. Aquí Victoria, la capital, con 12 casos activos. Burgos, que también ya allá se está incrementando, con 11 casos. Los municipios de Casas y Villagrán con 10 casos. Y bueno, de ahí para abajo le siguen un gran número de municipios de aquí del centro y sur del estado que siguen reportando pues estos casos activos de gusano barrenador. Pero mire, la información que le tenemos, que hoy en la mañana nos reportaba el rector, es que ahora pues con este uso de tecnología de punta y también se han sumado la participación de brigadas universitarias, pues la Universidad Autónoma de Tamaulipas ha intensificado estas labores de combate al gusano barrenador en Tamaulipas, de acuerdo a lo que nos decía el rector Damaso Naya Alvarado. Decía él, pues es un esfuerzo por proteger esta salud animal y apoyar al sector ganadero. La UAT ha integrado el uso de drones para realizar ahora labores de fumigación en zonas estratégicas. El rector detalló que actualmente los trabajos se concentran en el municipio de Burgos, que como yo le refería, pues ha incrementado en casos. Ahí se ha detectado una presencia de la plaga, pues que se ha acelerado, así como también en el municipio de Güemes. Güemes ahora reporta 8 casos activos y Burgos 11 casos activos de gusano barrenador. También, pues bueno, el rector detalló que hay trabajos que se concentran, como decía, en el municipio de Burgos y de Güemes, y pues que estas también hay la participación de estas brigadas, en donde están 40 jóvenes estudiantes y 4 académicos, quienes llevan a cabo desde la semana pasada estas labores. Vamos a escuchar parte de lo que refirió el rector esta mañana, precisamente en estos trabajos que se desarrollan, pues más en estos municipios de Güemes y de Burgos principalmente.
9: Estado extremo, detectado Burgos, el municipio de Burgos, donde se han tenido algunos casos ya presentes. Hay presencia prácticamente en el municipio, en los lugares que están alzando, ¿no? Pues ahorita con los jóvenes estudiantes, son 40 jóvenes que están aplicando los trabajos, junto con 4 académicos. Pero ya le empezamos a poner un poquito de tecnología y están iniciando el trabajo de investigación con fuerza de diferentes productos para ver cuándo funciona mejor. Ya estamos utilizando tecnología base de dron para empezar a fumigar la parte de nuestra
13: proyección. ¿Cuándo iniciarán estos trabajos de comunicación?
9: Ayer iniciaron. Esta semana pasada iniciamos, no más de 4, desde el miércoles a jueves ya iniciamos los trabajos y vamos a continuar esta semana también.
0: Bueno, en las declaraciones del rector, esta semana van a continuar. Estos jóvenes que están participando son 40 jóvenes, son estudiantes. Ahorita en el verano pues han decidido participar en una especie de servicio social, prácticas profesionales, y bueno, están apoyados por 4 académicos, quienes, pues lo decía ahorita mismo el rector, iniciaron desde la semana pasada estas labores de campo, van a continuar esta semana y pues bueno, todavía varios días más. También el rector señalaba que este esfuerzo, este trabajo, pues bueno, de alguna manera ayuda tanto al sector ganadero como a las propias autoridades estatales y federales, y por supuesto también en lo que es pues el trabajo ya como estudiantes, también a ellos pues los ayuda, los apoya a llegar a la práctica, porque bueno, pues no es lo mismo el tema teórico. Por ello la invitación pues ahí se hizo extensiva a todos los jóvenes que durante este verano, en el que ya se encuentran de vacaciones ahí en la UAT, pues quisieran participar, y bueno, fueron 40 los que se sumaron a estas labores. El rector había referido con cuando se lanzó este plan o este proyecto que iban a estar en la zona sur, allá por el municipio de Madero, aquí en la zona centro, Victoria, y también en la zona fronteriza, concretamente referían el municipio de Río Bravo, que aunque para allá no han llegado casos, pues bueno, era también importante llevar a cabo medidas de prevención, pláticas y diferentes actividades al respecto. Entonces, pues de alguna manera es también la otra parte del trabajo que llevan a cabo por allá. Recordemos que, le decía yo, afortunadamente no ha llegado a la zona fronteriza de Tamaulipas. Sin embargo, aunque no ha llegado por Tamaulipas, la cercanía de muchos municipios de la ribereña o del norte del estado, pues tienen conexión con algunos municipios de Nuevo León, que también ya tienen un alto número de casos. Nuevo León venía muy bajo en número de casos y hoy se encuentra en 104 casos. Entonces, pues, bueno, no es mucha diferencia a comparación de Tamaulipas. Tenemos una llamada aquí al aire, a ver si nos escucha. Muy buenas tardes.
14: Buenas tardes.
0: ¿Con quién hablo? Perdón, ¿cuál es tu nombre?
14: Lorenzo Chávez.
0: Okay, ¿desde dónde nos escucha?
14: De la ampliación Linda Vista.
0: Ah, de la ampliación Linda Vista.
14: Sí. Okay. Tenía marcado antes.
0: Ajá.
14: Tenemos un problema de cabeza aquí.
0: Ah, okay.
14: Aquí en mi casa. Y usted acaba de hablar, viene a hablar.
0: ¿Fue el de la semana pasada?
14: Sí, ya sé que más o menos.
0: Ah, ok, sí, el médico Javier apuntó por ahí los datos. Ahorita le mando un mensajito para ver en qué quedó.
14: Lo que pasa es que debemos hacer con los animales, pero los picantes así, sí, no sé.
0: ¿Siguen ahí?
14: Sí, pues así vemos.
0: No, pero los enjambres ahí siguen, digo.
14: ¿Dónde?
0: Siguen los enjambres de abejas.
14: Y ahí está, ya tiene muchos años ahí.
0: Ajá.
14: No sabemos cómo hacerlo.
0: Okay, sí, ahorita yo le pregunto al médico Javier Terrazas, que fue el que apuntó los datos y se lo iba a llevar, me parece, a una asociación que realiza por ahí algunos trabajos para retirarlos de manera pues preventiva, de manera correcta sobre todo. Pero ahorita le pregunto y ahorita antes de despedirnos comentamos a ver qué nos dice al respecto.
14: ¿Te lo encargo mucho?
0: Sí, claro que sí. Ahorita lo
14: mi número.
0: Gracias.
14: Ándale, adiós.
0: Adiós. Pues bueno, ahorita vamos a checar también este tema. Muchas gracias a quienes se comunican con nosotros y vamos a revisar también en qué va, porque bueno, le decía yo, hace días también me salió de una asociación que precisamente estaba llevando a cabo unos trabajos para retirar unos enjambres aquí en Victoria. Habían batallado bastante y bueno, finalmente habían podido llevar a cabo el proceso, porque pues bueno, no es un proceso así como que tan fácil, tan sencillo. Lleva a cabo pues un protocolo, porque también pues ellos se cuidan, ellos se protegen, ¿no?, de ese tema. Pero bueno, en el tema, regresando ya nada más a lo del refuerzo, al combate del gusano barrenador, le decía yo que hay en el estado de Nuevo León pues un gran número de casos. Hay 104 casos activos, se había mantenido muy bajo, pero pues le decía que hay municipios que colindan con la zona norte de Tamaulipas, que también, pues bueno, su cercanía pudiera hacer que lleguen por allá, a la frontera del estado, que lleguen por Nuevo León, y por ello pues también este reforzamiento se iba a aplicar con estos estudiantes que iban a estar ahorita en el verano, concretamente en la frontera, en el municipio de Río Bravo. Así es que, pues bueno, esperemos que también esta suma de trabajos ayuden a reducir el número de casos, porque por supuesto que toda ayuda pues mejora, ¿no?, o busca que mejoren en cuanto a resultados. Afortunadamente, pues de acuerdo a lo que se observa, porque le decía yo que esta actualización pues no está tan cercana, todavía falta actualizar el fin de semana, que es cuando a veces se disparan, pero bueno, a como veníamos, parece que está ahí ya la cifra estancada, 157 casos, parece que no ha seguido incrementando. Esperemos que así permanezca, o que bueno, lo mejor sería que se reduzca, pero al menos pues este número actual pues no siga creciendo. Recordemos que ya también ahora se aplican algunos medicamentos preventivos. Y bueno, también la cercanía con Veracruz, tenemos allá en Veracruz se reportan 195 casos, entonces pues también esta cercanía de alguna manera pone en alerta. Pero fíjese, allá en Veracruz, a pesar de que hay muchos casos, pues recordemos que también Veracruz es un municipio muy grande, con muchísimos municipios. Y allá la mayoría, revisando esta tabla, la mayoría tienen 1, 2, 3, 4 casos, 5 casos activos, y el de los más fuertes suman 10. Entonces, pues también el número de casos pues es en respuesta o en proporción a todos los municipios que tiene aquel estado de Veracruz. Tamaulipas tiene mucho menos. Entonces, pues bueno, lejos de comparar, es ver que todas estas acciones puedan al final del día servir para algo y lograr contener este incremento en casos de gusano barrenador. Pero bueno, nos vamos a ir a nuestra pausa comercial y enseguida regresamos con más en Hablemos del Campo.
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0: Vamos a hablar un poquito del clima, porque sin lugar a dudas, pues mucha gente está a la expectativa de cómo se va a comportar, si va a seguir la lluvia o no, en medio de esta fuerte sequía que se sigue registrando en nuestro estado y que, bueno, de alguna manera, pues también ha impactado al sector del campo en Tamaulipas y por supuesto a nivel nacional. Recordemos que el panorama o la situación pues es bastante, bastante difícil. Y fíjese que se reporta o se prevé lluvia y granizo, así como fuertes vientos en este arranque que también se da de temporada de huracanes. Este lunes, hoy, primero de junio, pues coincide con el arranque oficial de la temporada de huracanes en el Atlántico. Y bueno, Tamaulipas se habla de que va a enfrentar una jornada de inestabilidad climática, por lo que el pronóstico pues revela algunos chubascos acompañados de descargas eléctricas y la posibilidad de granizo en diversos puntos del estado debido a esta interacción de una línea seca en lo que es el norte del territorio. Y bueno, estas condiciones vendrán acompañadas de rachas de viento fuertes, de fuertes a muy fuertes en toda la región del norte del estado. Así es que es un tema también que hay que tomar muchas medidas al respecto. Y bueno, tenemos unas declaraciones del coordinador de Protección Civil, Luis Gerardo González, quien habla al respecto.
27: Bueno, el año pasado tuvimos el fenómeno de la niña, donde fue más actividad hacia el Océano Atlántico. Este año es el fenómeno del niño, el cual reduce un poco la actividad ciclónica hacia lo que viene siendo el Océano Atlántico, más se presenta hacia el Océano Pacífico. Pues bueno, vamos a tener humedad. Este mes de junio va a ser un mes lluvioso, dice el meteorólogo. A partir de mañana martes se podría estar sucediendo ya lluvias. Y bueno, ya para julio-agosto baja ya la probabilidad de lluvias, va a ser calor. Y bueno, ya para lo que viene siendo septiembre, octubre, vuelve a ser, volvemos a tener actividad.
28: ¿Cuántos serían de este número?
27: Bueno, de los hacia Tamaulipas no se podría saber, pero bueno, son, como les digo, 13, 17 fenómenos los que podrían estarse formando en lo que viene siendo el Océano Atlántico. Para Tamaulipas, específicamente, bueno, lo que el radar marca ahorita es a largo plazo, idea de lo que viene el mes de junio.
28: ¿Cuánta población sería la zona de riesgo?
27: Bueno, más que nada, lo que viene siendo toda la parte de costa, municipios también. Hemos tenido en años pasados que se forma una tormenta, como vimos una depresión, una tormenta, vino a impactar como Sierra, Pico, Marías,
28: Por eso
27: no traigo la cantidad, más sin embargo, pero bueno, estamos coordinados. Estamos...
28: ¿Qué indica? ¿Qué tasas de riesgo? ¿Qué municipios?
27: Bueno, ahora sí que todos estamos municipios alertados, los atlas de riesgo, y los indicamos.
28: más que nada los formó por un fenómeno, sino también por lluvias intensas en los descubrimientos, como los mismos en el pasado o en el año pasado, descubrimientos que se puedan presentar lluvias en la tierra, lluvias intensas.

0: Bueno, ahí están las declaraciones del coordinador de Protección Civil en Tamaulipas, sobre todo de cómo se va a comportar el tema de las lluvias, este clima que se espera toda para la semana, todavía para esta semana. Él la semana pasada refería que, bueno, el fin de semana iba a estar ya más tranquilo en cuanto a lluvias, pero a partir de hoy y mañana martes, pues iba a regresar las lluvias, sobre todo pues por la tarde. Así es que, pues, a cuidarse y a seguir extremando precauciones. Y bueno, por aquí nos llega vía WhatsApp un mensaje en el que nos refieren un tema. Al principio hablábamos de que, bueno, hoy es también Día de la Marina, hoy primero de junio, y nos reportan gente que dice que son originarios del sur del estado y del norte de Veracruz, que antes había los llamados cubetazos en el Día de la Marina. Dice, los de ahora pues quizá no sepan, pero al salir de las escuelas el primero de junio apenas sonaba el timbre y ya estaban los amigos escondidos con cubetas, con globos y en algunos casos, si se podía, hasta con mangueras, listos para agarrarte, dice, desprevenido. No importa si iban peinado, con uniforme limpio o si tu mamá te había dicho no te vayas a mojar, dice, terminabas empapado de todas las formas. Las calles de las colonias se convertían en una verdadera guerra de agua, risas, gritos y mucha gente, o al menos niños, corriendo, y hasta uno que otro vecino, dice, se sumaba a este relajo. Llegabas a casa obviamente escurriendo de agua y te daban la regañada, pero al rato ya andabas otra vez en las calles. Dice, aquellos tiempos sí estaban buenos. Y bueno, pues sí, así es como algunas familias en algunas zonas del estado, hoy ya no se acostumbra allá en el sur de Tamaulipas o en el norte de Veracruz a llevar esta práctica. Obviamente el tema del agua pues ya cambió mucho, sobre todo pues en las dificultades, ¿no?, en las que se encuentra el tema del agua. Por ello, en muchos casos pues ya no se lleva a cabo esta actividad, pero sí era una práctica muy común. Al menos pues muchos con globos de agua también acudían o recurrían a llevar a cabo pues este tipo de actividades hoy, especialmente el Día de la Marina. Y bueno, recordando que pues en el sur de Tamaulipas pues está la Marina, también allá en Veracruz. Y también, ya nada más para cerrar, hoy primero de junio también, lo refería el coordinador de Protección Civil, pues arranca esta temporada de huracanes en lo que es la cuenca del Atlántico, que incluye el Golfo de México y el Mar Caribe. Es un periodo que es desde ahora y hasta el próximo 30 de noviembre, aunque regularmente septiembre es el mes de mayor actividad. Y bueno, para Tamaulipas pues esta temporada de huracanes representa tanto un riesgo, porque hay muchísimas colonias en incertidumbre, en afectaciones cada que llegan estas alertas de posibles huracanes, pero a su vez pues también representa una oportunidad por el tema de la recuperación que se puede dar en presas, en lagunas, en mantos acuíferos y por supuesto en el tema del campo. Pero por la otra pues está las posibles inundaciones también, si las lluvias son demasiado extremas pues también algunos cultivos se pueden perder. Recordemos que muchos productores ven el inicio de esta temporada con mucha esperanza por las lluvias asociadas a las diferentes tormentas tropicales y huracanes que, bueno, pudieran favorecer, pero por el otro pues también está que a veces se vienen algunos muy muy extremos. El Golfo de México pues es una de las zonas donde los ciclones muchas veces pueden intensificarse rápidamente debido a las altas temperaturas del agua. Entonces pues bueno, a veces no necesitamos huracanes tan intensos, que son los que a veces generan muchos daños, aquellos que no son tan intensos, pero bueno, las lluvias y los vientos sí provocan fuertes afectaciones. Así es que pues bueno, hoy primero de junio también inicia oficialmente esta temporada de huracanes, y para el campo tamaulipeco, pues esta fecha marca el comienzo de un periodo de vigilancia, pero también de mucha esperanza. Y bueno, hemos llegado a la parte final de este espacio. A nombre de Organización Radiofónica Tamaulipeca y de nuestro director general, el ingeniero Enrique Cárdenas de la Vellano, le agradecemos a usted que nos acompañó el día de hoy. Lo esperamos el día de mañana en punto de las 2 de la tarde, y recuerde que el campo pues no solo produce alimentos, sino también produce futuro. Que pase usted una excelente tarde.
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1: Luego de varias reuniones donde se han presentado algunas propuestas de reorganización laboral, la dirigencia del Sindicato de Trabajadores Municipales en el Mante reconoce que, a diferencia de administraciones anteriores, existe contacto permanente con la autoridad municipal y se avanza paulatinamente en cubrir pendientes del contrato colectivo de trabajo. Carlos Nava Zavala, secretario general de este organismo, reconoce que en las últimas semanas se han registrado pagos pendientes de antigüedad y también de uniformes. Además, existe disposición de seguir avanzando de forma gradual en aspectos que no eran responsabilidad de esta administración y que están siendo pagados actualmente.
2: Ahorita acabamos de salir en una reunión con la presidenta Pati Chiu. Las negociaciones que hemos entablado en las pláticas con ella, hemos tenido muy buena respuesta. Hay muchas beneficios para los sindicalizados. Estamos gestionando por ahí un pliego petitorio donde solicitamos algunos cambios y hemos sido favorecidos. Te platico, había pagos rezagados que no meramente le tocaban a esta administración, que hoy han tenido a bien sacarlos. Gradualmente han ido saliendo. Y incluso esta semana salieron pagos de uniformes, entre otros beneficios que no eran meramente de esta administración, hoy vienen a cumplir.
1: El proyecto Maestro Sombra es una iniciativa muy noble que ha recibido la aprobación y respaldo del Poder Legislativo. Actualmente se ha invitado a las universidades y a la Secretaría de Educación para que hagan vínculo y para que a partir del próximo ciclo escolar, el año de prácticas de especialidades como psicología, lo hagan dentro de las instituciones educativas de nivel básico. El diputado local, Alberto Moctezuma Castillo, comenta que a la par de esta convocatoria, se realiza con el apoyo de los padres de familia una base de datos sobre el número de niñas y niños con este padecimiento, para identificar las escuelas en donde se requiera la participación de jóvenes prestadores de servicio que se conviertan en maestros sombra durante todo el año que dura el ciclo escolar.
3: Es una iniciativa que ya está funcionando por parte del Congreso del Estado. Ya están invitando a las universidades el año de prácticas, lo hagan con los niños y niñas de espectro autista. Te voy a decir, hay unas maestras y mamás que han hecho una plataforma para registrar y hacer un censo real de los niños que tenemos en nuestra región con problema de espectro autista.
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8: Mis amigos, mis amigas, ¿cómo estamos? ¿Qué tal? ¿Qué tal? Excelente, excelente tarde. Benny Maldonado con ustedes. Estamos en la quemanda, estamos en la Jefa. Gracias por la sintonía.

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3: Las 3:13.

seguimos con todos mis amigos, mis amigas, seguimos complaciéndoles, son 3:13. Buenas tardes, 3:13, su amigo Benny Maldonado, aquí en La Que Manda, al puro 100. Saludos, mis compitas, ahí en La Canoa.

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3: Las 3:22.
4: Seguimos para adelante, amigos, amigas, con todo en la Jefa, con todo en la que manda. Les invito, como todos días, a que se reporten vía telefónica 831-23-213-00 o bien a través de el WhatsApp a este mismo número 831-23-213-00. Díganme qué canción quieren, díganme para quién es el saludo. Yo, su amigo Benny Maldonado, quiere complacerles, quiere saludarles, quiero interactuar con todos y cada uno de ustedes ahí donde estén, ahí donde anden. Con mis amigos mecánicos, mis amigos albañiles, mis amigos ruleteros, mis amigos que están de flojos, los que están de talegones, que están de baquetones, que están ahí de bolsotas, con esos también quiero convivir. Échenme un mensajito e interactuamos y los saludo y botaneamos un rato. ¿Qué les parece? Quiero convivir con todos a través del teléfono 831-23-213-00 o a través del WhatsApp 831-23-213-00. No me dejen solo, no me abandonen.

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5: Las 3:34.
6: Seguimos al cienazo, se las mando con la adictiva. Se llama Ya Solo Eres Mi Ex. Hoy nada más.

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3: Las 3:44.

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8: Las 3:52.
9: Seguimos con todo, amigos, amigas. Seguimos al cienazo complaciéndoles. Eso se llama No Voy a Llorar. 3:53 minutitos.

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1: Los morenistas y simpatizantes del gobierno de la Cuarta Transformación festejaron el segundo aniversario del triunfo de la presidenta Claudia Sheinbaum Pardo, por lo cual se congregaron alrededor de 130 mil personas en el icónico Monumento a la Revolución, sitio en el cual la mandataria federal rindió un informe de los avances de su gobierno y dio un mensaje a los mexicanos. El festejo fue generalizado en el país, bueno, por lo menos en las entidades gobernadas por Morena, como es el caso de Tamaulipas. De tal forma que las ciudades capitales, en este caso Victoria, fueron las sedes de reunión. De acuerdo con lo trascendido, en cada uno de los estados gobernados por Morena, los mandatarios estatales también dieron un mensaje a sus gobernados, reconociendo el trabajo de la presidenta Sheinbaum y el apoyo recibido, como fue el caso del doctor Américo Villarreal Anaya, que acompañado por cualquier cantidad de tamaulipecos, también escuchó el informe mensaje de la mandataria federal. La presidenta Claudia Sheinbaum fue clara y precisa al tocar los temas políticos y reiteró su posición al señalar que México no es piñata de nadie y que cooperación no significa subordinación, colaboración tampoco significa sometimiento. En otra parte de su discurso dijo, primero hay que tener claro, vienen por unos, luego por otros, hasta que oficinas del Departamento de Justicia se vuelvan el principal elector de México. Eso no lo podemos permitir, así lo sentenció. Por supuesto que también le dio su repasada a los partidos y exgobernantes de derecha y a los conservadores. En fin, una vez más el gobierno de la Cuarta Transformación festejó su triunfo, en este caso el segundo de Claudia Sheinbaum, y de alguna manera también deja constancia con esto de la capacidad de movilización en todo el país. Y con ello, también la mandataria federal reafirma el apoyo popular, por lo menos de quienes confían no en su partido, sino en su gobierno. Por cierto, en el ámbito nacional se extrañó o llamó la atención la ausencia de algunas figuras políticas, aunque lo estatal también, pero bueno, las razones son ampliamente conocidas. Por lo pronto, el evento dará mucho de qué hablar en los próximos días y se podría decir que vino a oxigenar o fortalecer a la presidenta Sheinbaum.
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1: Al puro 100, amigos, amigas, llega Bronco. Y no tengo más que una canción.

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3: Las 4:12.

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4: Las 4:22.

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5: Hey, dale, seguimos con más y buena música. Tenemos ya las 4:31. Estamos al cienazo aquí en La Que Manda, aquí en La Jefa. Como siempre, complaciéndole, salud para mi estimado Oscar. Anda al cienazo, mi buen Oscar, echándole puras ganancias tal cual debe ser. Como tiene que ser. Mis amigos, mis amigas, sigan comunicándose a través del 831-23-213-00, línea telefónica y WhatsApp 831-23-213-00, como siempre, a la orden, complaciéndoles. Vamos con este tema, es con Fito Olivares, son las inoxidables.

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1: Saludos para el compa Miyagi, allá en la Nacional Colectiva. Salud para su nieto Damián Alejandro García Hernández. Salud para su esposa y pues toda la gente que está escuchando precisamente allá en el rumbo de la Nacional Colectiva. El compa Miyagi, que está escuchando la jefa a todo volumen.

0: avanzando.
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1: Seguimos para adelante con todos mis amigos, mis amigas. Son 4:44 minutos y 44 segundos. Hoy nada más es el superestrella. El tema se llama Sin Despedida. Seguimos complaciendo.

0: Ahí quedó, le escuchamos con el superestrella y el tema Sin Despedida. La disfrutamos aquí en La Que Manda, aquí en La Jefa. Una tarde calurosa, pero agradable. Por supuesto que sí. Siempre disfrutándola a lo máximo, amigos, amigas. Siempre escuchando la buena música, las pegaceras, las inoxidables. Tenemos al momento 38 grados, temperatura ambiente aquí en nuestro Mante, con una sensación térmica de 41 graditos en el Mante, Tamaulipas. Caluroso día aquí en el Mante, pero bueno, como siempre les comento, agradables. Ya estamos bien acostumbrados aquí a los 38, 39, 40, 45. Aquí los disfrutamos, bienvenidos siempre, ¿verdad? Órale, tengo un saludo con mucho gusto para Yajaira. Yajaira, que está escuchando aquí en la zona centro, anda con todo. Tengo saludos también para mis amigos que están disfrutando de esta programación allá en el 5 de mayo, municipio de aquí de Mante. Gracias por esa sintonía.
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0: Hoy nada más. Seguimos con la mejor música, la mejor programación. Los éxitos del ayer, los éxitos pegaceros, hoy son inoxidables y los encuentras en La Jefa 98.7. Muchas gracias por esa sintonía. Saludos para mi compita Villela. Mi compita Villela hasta el municipio de González. Gracias por comunicarte, compadrito. Aquí andamos, ya sabes, al puro 100.

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1: Ya las 4:55 minutos, amigos, amigas, 4:55 minutos. Nos vamos con un saludo muy especial, un saludo muy cordial para mis amigos de Plan de Guadalupe, municipio de Gómez Farías. Gracias, gracias por comunicarse, gracias por estar escuchando hasta Plan de Guadalupe, municipio de Gómez Farías. Para mi compadre Eduardo Trejo, saludos, mi estimado Eduardo Trejo, echándole puras ganancias hasta el ejido Plan de Guadalupe, va el saludo. Y por supuesto, la canción que me estás pidiendo, mi estimado Eduardo Tinajero, va que va con el super pegue. Esto dice más o menos así.

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1: ¿Qué tal? Muy buenas tardes, amables amigos, con el gusto de saludarlos y de compartir con ustedes este espacio. Ya se nos fue el fin de semana, estamos iniciando una nueva y, por cierto, también iniciando nuevo mes. Junio ya está aquí, ya llegó en este 2026 y estamos muy contentos de poderles compartir a esta hora, enlazados en todas nuestras estaciones de Organización Radiofónica Tamaulipeca, lo relevante de lo generado en los últimos días y también la agenda que hemos preparado. Así que quédense con nosotros. Esto es ORT Noticias en los deportes. Comenzamos con información de la Champions, este que es el torneo de clubes más importante en la FIFA, en el planeta, y que lo que sucedió el pasado sábado por la mañana en Budapest, en la Puskás Arena, el equipo del Paris Saint-Germain y el Arsenal se enfrentaron. En el trámite del partido de los 90 reglamentarios, Kai Havertz al minuto 5 adelantaba a los Gunners, sin embargo, Ousmane Dembélé al 64 de tiempo corrido de tiro penal empataría el encuentro. Se fueron a los tiempos extras, no pasó nada, de ahí a los tiros penales, y fue mejor el equipo del París, que se proclama bicampeón de la Champions. No es cualquier cosa. En la Champions Cup, pero de la CONCACAF, esto celebrado en el estadio Nemesio 10, primero se había puesto en ventaja el equipo de Toluca con Jorge Roberto Díaz Price al minuto 103, o sea, estamos hablando de que ya estaban en el tiempo extra. Se fueron en el primero, por cierto, se fueron empatados 0-0 en los 90 reglamentarios, ante un gran ambiente, por cierto, en la cancha del estadio de los Diablos Rojos, recibiendo a los Tigres. Y después el equipo de Guido Pizarro empataría con Joaquín Pereira y estaría todo esto mandando tanto a los tiros penales, que fueron mejores los Diablos Rojos del Toluca. De hecho, tuvieron que definirse en muerte súbita. Y Antonio Mohamed cumple uno de sus sueños, que no solamente es ser campeón con el Toluca, no sé si le va a alcanzar para estar en el 2029, y me refiero para ser parte de la dirección técnica de este equipo, porque está calificado el equipo del Toluca, junto con Cruz Azul, para el Mundial de Clubes de la versión 2029. La Jaiba Brava necesitaba ganar por diferencia de 2 goles ante el Tepatitlán, lo logró en los 90 reglamentarios, después se fueron hasta los tiempos extras, esto por la final de temporada de la Liga de Expansión. Tuvieron que, después del 5-5 final global, porque bueno, así es como quedó el encuentro, después de lo que se celebró en el Estadio de Tamaulipas, de los 90 más de los agregados tiempos extras, se fueron los tiros penales y el equipo de Tepa fue el que ganó en el terreno de juego de la Jaiba, allá en el sur del estado, y se proclama campeón de campeones por segunda ocasión en su historia. Fueron los primeros campeones de temporada, recordamos, en el 2020-2021, cuando se abrió esta Liga de Expansión. Tepatitlán, campeón de campeones del fútbol de la Liga de Plata. México venció 1-0 a Australia con gol de Johan Vázquez en partido amistoso rumbo al certamen más importante futbolísticamente hablando de este verano. Y finalmente los Spurs de San Antonio dejaron fuera al Thunder de Oklahoma, le quitaron la oportunidad de ser bicampeones, los vencieron 111-103 en la arena de Oklahoma y dejaron 4-3 la serie a su favor. Van a enfrentar a los Knicks en la final de la NBA. En los deportes, con ánimo de lunes, José Vélez Azar.
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6: Completita, compadre, con el super pegue, te necesito, se llama este tema. Tengo un saludo con mucho gusto para Alex Mecánico, salud para mi compadrito Alex Mecánico, allá por el rumbo de la burocrática, sector 2 y 3. Saludo también para Chiquis, para Betín, para la Pizcacha. Salud para pura gente trabajadora allá por la burocrática. Pásenla bonito. Saludos también para el chofer de Ruta Victoria, el chofer más veloz de la Ruta Victoria, el famoso comandante Sí que Sí. Saludos, echándole puras ganancias.

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1: Saludos a la familia Gaitán Cano ahí en la Canoas. Gracias por esa sintonía, familia Gaitán Cano. Saludos, mi buen Valente. Ánimo, ánimo, compadrito.

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3: Tienen más de 4,000 años de historia, pero ¿sabes realmente qué contienen las salchichas que pones en tu mesa? Hoy te traemos el estudio de calidad de salchichas. Quédate para conocer todo sobre él.
2: Además, te explicamos qué paso seguir cuando un producto falla y el proveedor se niega a responder por tu compra. No olvides que la garantía es el respaldo legal que asegura que tu inversión está protegida.
3: Acompáñanos.
1: Revista del Consumidor.
2: Las salchichas son un alimento cotidiano en la despensa de muchas personas, debido a su accesibilidad económica y practicidad. Pero, ¿sabes cuál es el origen de este embutido? Este se sitúa en Mesopotamia, en el año 2000 antes de nuestra era.
3: Hoy en día, las salchichas están hechas principalmente de carne y agua. De hecho, el agua puede representar hasta el 70% del producto final. Dependiendo del fabricante, también se les llegan a adicionar harinas, féculas, almidón o soya.
2: En el mercado existe una gran variedad, pero hay un detalle al que debes prestar mucha atención. ¿Sabes cuál es la diferencia entre una salchicha con pavo y una de pavo? Suena casi igual, pero no lo es. Cuando la etiqueta dice con pavo, significa que es una mezcla de pollo y pavo. El fabricante está obligado a declarar qué porcentaje de pavo le añadió. En cambio, si dice de pavo, significa que toda la carne que contiene proviene exclusivamente de esta ave. Eso sí, tome en cuenta que la cantidad total de carne en el producto siempre dependerá de la fórmula de cada marca.
3: El Laboratorio Nacional de Protección al Consumidor revisó diversos productos para verificar sus aportes nutrimentales y el cumplimiento de su regulación. Se analizaron 37 productos, 8 Viena o tipo Viena, 7 de pavo, 7 con pavo, 1 de pechuga de pavo, 3 para hot dog, 3 de pavo para hot dog, 2 con pavo para hot dog, 4 Frankfurt y 2 para desayuno.
2: Se verificó toda su información comercial, la cual se encuentra en las etiquetas de cada producto. Estas tienen que cumplir con los requisitos de la norma oficial mexicana.
3: También se evaluó su calidad sanitaria, verificando la ausencia de agentes patógenos, como la salmonela, ya que son un riesgo para la salud.
2: Asimismo, se determinó la cantidad de nutrientes, como

0: proporcionan energía.
1: Igualmente se verificó que su contenido no excediera la cantidad de nitritos permitidos. Estos se utilizan como conservadores para inhibir el crecimiento de bacterias dañinas y mantienen el color rosa de los embutidos.
0: Se determinó la presencia de sodio y se verificó que coincidiera con el contenido declarado en la etiqueta. Finalmente, se calculó el aporte calórico por cada 100 gramos de producto.
1: Los resultados fueron los siguientes. Primero, debes saber que debido a que los embutidos suelen presentar cantidades elevadas de sodio, todos los productos resultaron con exceso de este mineral. Todos pasaron la prueba de calidad sanitaria, además de cumplir con el sodio y contenido neto que declaran.
0: Las salchichas que contienen más nitritos de lo permitido son dos de la marca Buffer, de Viena y Frankfurt, y Parma Savory, de pavo.
1: Los productos que no son veraces en su información comercial y declaran más proteína o grasa de la que contienen son las salchichas Viena de las marcas Buffer y Capistrano Clásica, las de pavo de Bernina, para hot dog de Buffer y para desayuno la marca Obertal.
0: Los productos que destacan tener pavo, pero contienen muy poco, son las marcas Swan Premium y Kir con pavo. Aunque destacan el ingrediente, solamente contienen el 4% de este cárnico.
1: Si vas a comprar salchichas, lo mejor es que sigas estas recomendaciones. Lee la etiqueta, revisa la fecha de caducidad y los ingredientes. Asegúrate de elegir el producto que deseas. La salchicha de pavo tiene el 100% de este tipo de carne, mientras que la que dice con pavo tan solo tiene del 4 al 25%.
0: Evita romper la cadena de frío. Deben colocarse hasta el último en tu carrito y ser lo primero en guardarse en el refrigerador al llegar a casa. Verifica los ingredientes. Si tienes alguna alergia, es importante revisarlos antes de la compra.
1: También consulta a tu médica o médico, ya que estos productos tienen cantidades elevadas de sodio y no es conveniente que las personas con hipertensión lo consuman.
0: La recomendación de la OMS para adultos es no rebasar los 2 miligramos diarios, es decir, menos de 5 gramos o una cucharadita de sal. En el caso de niñas, niños y adolescentes entre 2 y 15 años, esta cantidad debe reducirse aún más, ajustándose a su edad y sus necesidades energéticas.
1: Compara precios y calidad. Recuerda que cuidar tu consumo es cuidar tu salud y tu bolsillo.
2: Vista del consumidor.
1: Es normal que, al estrenar un producto, sintamos esa emoción de haber hecho una buena inversión. Pero, ¿qué ocurre si lo que acabamos de comprar presenta fallas o defectos de fábrica?
0: Lo primero es mantener la calma, ya sea porque un artículo no coincide con lo que se prometía en la etiqueta, o porque esa licuadora nueva dejó de funcionar a la tercera vez. Es común sentir que nuestra confianza y nuestro dinero han sido vulnerados.
1: Pero, si ese producto sale defectuoso, no tienes por qué resignarte a perder tu dinero. La garantía es un derecho fundamental que te protege frente a bienes o servicios que no cumplen con los estándares de calidad, funcionamiento o seguridad que te ofrecieron al momento de la compra.
0: Tomemos de ejemplo un caso hipotético. Sofía compró un refrigerador con un año de garantía, pero dejó de enfriar a los 3 meses. El proveedor se negó a cumplir la garantía justificando un mal uso del producto. Y no solo eso, también intentó cobrarle la reparación. Ella llamó al teléfono del consumidor y con asesoría de los especialistas consultó la Ley Federal de Protección al Consumidor. Ahí descubrió que tenía 3 opciones legales: la reparación gratuita, la reposición del producto por uno nuevo o la devolución de su dinero.
1: Además, descubrió que también tenía derecho a una compensación no menor al 20% del precio pagado. Con esta información, inició su proceso de conciliación ante la Profeco. Al final, el proveedor admitió la falla, le entregó un refrigerador nuevo y le otorgó la bonificación correspondiente. Un final justo para una compra que parecía perdida.
0: El caso de Sofía terminó bien porque ella estaba informada. Sin embargo, es importante saber que existen situaciones específicas donde el proveedor sí podría negar la garantía de forma legal. Así es, para evitar sorpresas, toma nota. La garantía podría no aplicar si no cuentas con el comprobante de compra, hubo un uso inadecuado del producto, transcurrió el plazo de vigencia, hay daños ocasionados por un tercero, o si los productos fueron adquiridos en oferta o descuento y se avisó previamente que no contaban con garantía.
1: Por ley, todos los proveedores están obligados a entregarte una póliza de garantía por escrito al momento de recibir tu bien.

0: o servicio. Esta debe ser clara y especificar qué cubre, por cuánto tiempo y a dónde debes acudir para hacerla efectiva.
1: Recuerda que cuando un producto no sirve para lo que fue diseñado, tienes derecho a elegir entre la reposición del bien, la rescisión del contrato o una reducción en el precio. Y en todos los casos, la ley contempla tu derecho a una bonificación. Para que tu próxima compra no termine en una decepción, te compartimos estas recomendaciones finales.
0: Revisa la garantía antes de comprar. Verifica vigencia, cobertura, cómo aplicarla y dónde están los centros de servicio. Conserva tus comprobantes. Guárdalos y sácales una foto o copia, porque el papel térmico se borra. Reporta fallas de inmediato. Acude al proveedor para solicitar reparación, reposición o reembolso.
1: No acudas con terceros. Si alguien ajeno al proveedor intenta reparar el producto, la garantía se invalida. Desconfía de frases prohibidas. Expresiones como "no hay cambios ni devoluciones" no pueden estar por encima de la ley.
0: Si tienes problemas para hacer valer tus derechos, acércate a la Profeco. Puedes escribirnos a los correos denunciaprofeco@profeco.gob.mx, denunciapublicitaria@profeco.gob.mx o solicitar asesoría personalizada en asesoría@profeco.gob.mx.
1: No olvides que al exigir que se cumpla tu garantía, no solo defiendes tu dinero, sino que fortaleces una cultura de respeto que beneficia a todas y todos. Ejercer tus derechos como persona consumidora es la mejor forma de proteger tu economía y fomentar un mercado más justo.
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3: Las 5:21.
4: Seguimos al cienazo, mis amigos, mis amigas. ¿Qué rollo? ¿Qué rollo? ¿Cómo andamos? Muchas gracias por permitirme estar con ustedes. Gracias por dejarme acompañarles. Tarde calurosa de nuestro amante. Seguimos con todo en las inoxidables de la Jefa. Tengo un saludo muy cordial para mis compitas hasta Congregación Fortines. Mi racita de Congregación Fortines. Uy, uy, uy, uy, uy, uy, uy. Ahorita sí hay ciruelas, bastantes ciruelas, y de los dos colores, rojas y amarillas. A las amarillas les dicen ciruelas chinas, ¿verdad? Bueno, de las chinas, de las amarillas y de las rojas, así grandotas y bien dulces. Saludos, mis amigos, hasta Fortines. Que la sigan pasando muy bien, gracias por esa sintonía. Gracias por dejarme acompañarles como siempre a través de la Jefa, a través de la que manda. Me están pidiendo la del Tao Tao porque la quieren bailar precisamente allá en Congregación Fortines. Y se las mando de bolón ping pong.

al cienazo, mis amigos. Seguimos al cienazo con toda la jefa. Claro, tengo un saludo muy cordial para ustedes que están en sintonía, mis amigos de El Ejido de Limón. Gracias, y ahí en Tejeda les saludo con bastante gusto. Muchas gracias por permitirme acompañarles, por dejarme estar con ustedes hoy, como siempre, amigos, amigas. Tengo saludos también aquí por la calle Guerrero, mi estimado Richard Villazana, mi compadrito Richard Villazana, y toda la racita que le acompaña en este momento ahí, echándole puras ganancias.

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5: Las 5:33.

una rolita con los Grey, se llama Reconciliación. Son ya las 5:33 minutos, amigos, amigas, 5:33. Tengo un saludo con mucho gusto para mis amigos allá por la entrada al Huastequillo, para los Vázquez que andan al puro cienazo. El saludo para Juan y para Chendo, ahí en conocidísimo taller mecánico. Ahí andan en sintonía mis amigos, echándole con todo, trabajándole arduamente. También para mis compitas del Ejido Mante, saludos mi buen Pepe Arismendi. Saludos mi Pepe Arismendi, muchas gracias compadrito, muchas gracias por esa sintonía. Tengo saludos también, con mucho gusto, para mi buen Eduardo Tinajero, hasta Plan de Guadalupe, municipio de Gómez Farías.

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1: Claro, claro, seguimos al puro cienazo, amigos, amigas. Seguimos con todo en la jefa. Seguimos con todo en la quemada y, por supuesto, complaciéndoles, dedicándoles en esta tarde calurosita en el Mante, sabrosa tarde en nuestro Mante Tamaulipas. A ver, tengo saluditos, me están solicitando saludos y su amigo Benny Maldonado, por supuesto, como siempre, complaciéndoles. Con mucho gusto para Ana Lilia Ramírez Segovia. Saludos, Ana Lilia. Gracias. Tengo saludos también para Julio Huerta de León. Me dice mi buen Julio Huerta de León: Benny, es bueno que mandes saludos para la racita del sureste mexicano, para Tabasco, acá. Acá te escucho en el tráiler. Órale, pues, mi compadrito es trailero y está escuchando en estos momentos en el centro, en centro Tabasco. Bueno, en el centro, bueno, me imagino que en el centro del municipio. Ah, así se llama el municipio, centro. Saludos, mi buen Julio Huerta de León. Tengo el saludo también con mucho gusto para mi estimado Eleuterio Ramiro hasta Jicoténcatl. Gracias, compadrito, qué bueno que te reportas. Saludos también con mucho gusto para los mecánicos allá por el rumbo del Huastequillo, para Juan, para Chendo, para Genaro. Saludos de parte de Oscar Maldonado Ramos. Órale, pues, ahí el saludo a estos muchachos bien trabajadores.

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5: Las 5:47.

0: seguimos con más música. Antes de irnos al corte comercial, vamos a saludar con mucho gusto a Jaime Alfonso Zúñiga Martínez. Cumpleaños el día de hoy. Está de festejo Jaime Alfonso Zúñiga Martínez, de la colonia campesina. Saludos de parte de su padrino, Juan Manuel Trejo Herrera, de la Miguel Alemán. Felicidades, Jaime Alfonso Zúñiga Martínez. Que los cumplas feliz, feliz, feliz.
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0: Seguimos con todos mis amigos, mis amigas, seguimos al puro cienazo. Tengo este mensajito que me hacen llegar mis amigos del mercado municipal aquí en Mante. Dicen, Benny, saludos para Tito, Apayo y Héctor. Están escuchando La Jefa ahí en el mercado municipal. ¿Quieren una canción con Brindis? Se las mando. Creo que no es la canción que me pidieron, porque la que solicitan aún no la tengo, pero ya pasó el reporte y ya mañana la tenemos. Por lo pronto, les mando esto que se llama Amor Prohibido, Grupo Brindis. Saludos, mis amigos, ahí en el mercado municipal. Y ahí, frente al mercado, saludos para Perlita Martínez, que siempre está en sintonía. Perlita, muchas gracias.

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4: Amigos, amigas, seguimos con más y muy buena música a través de La Jefa, a través de La Que Manda. Son las 6:02. 6:02 de este sábado.